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1: En todas partes, Ponte XFM 102.9. Bienvenidos sean a esta última hora juntos. Yo soy María Casar, son ya las 6 de la tarde y con 12 minutos. Seguimos disfrutando de buena música y tu participación, que ya lo sabes, es lo más importante para nosotros. Repórtate vía WhatsApp 238-320-2420. Por acá estamos al tanto y al pendiente de cada uno de ustedes. Y bueno, en este día que además de estar bastante caprichoso en cuanto al clima, medio complicado por ahí, ya se prevé por supuesto una brisita en próximas horas, pues también resulta que es el Día Mundial de la Sonrisa. ¿Qué tal? Y es que lo que muchos no saben, más allá de ser parte de nuestra presentación ante el mundo, al día a día, y también una interacción muy fácil con la cual podemos establecer algún vínculo con otras personas, pues resulta que este gesto produce muchos beneficios para nuestra salud. Porque, por ejemplo, cuando sonreímos, nuestro cuerpo libera endorfinas y serotoninas, estas hormonas que básicamente pues nos hacen sentir muchísimo más felices, menos estresados, más relajados y mejoran nuestro estado de ánimo. Así que, bueno, no hay mejor manera que celebrar este Día Mundial de la Sonrisa con tu mejor sonrisa, que de repente nos cuesta. Hay días en los que uno, y por ahí también, levanto la mano culpable, como que amaneces más amargado, de repente no traes buena vibra, el universo no está conspirando a tu favor, como que las cosas no se dan. Y hay días en los que definitivamente hasta una sonrisa nos cuesta. Pero bueno, hagamos este esfuerzo. Ya es fin de semana, es viernes, y qué mejor que inaugurarlo con buena actitud, buena vibra, a pesar de que para muchos este clima así nubladito, con lluvia y demás, no es su favorito. Los apachurra un poquito, los pone quizás tristes. Vamos a, obviamente, incentivar la buena energía y la buena vibra en este Día Mundial de la Sonrisa con tu mejor sonrisa. Así que ya lo sabes, comparte este dato exacto. Por ahora, vámonos con buena música. 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
2: Continuamos con más en todas partes, Ponte XFM 102.9, son ya las 6 de la tarde con 33 minutos y contando, y vámonos con esta noticia que personalmente creo que me fascina, aunque seguramente para muchas personas será quizás también un poquito tedioso saber que tendremos más de este contenido, pero oye, hay que ser sinceros, creo que es una saga que 100% vale la pena que se extienda, y si se puede un poquito más, qué mejor, porque ya es oficial, Rápidos y Furiosos va a estrenar una serie, y es que tenemos en

Falta todavía una película que no se ha estrenado. Hasta el 2027 tendremos ya esta nueva producción con la cual ellos pretendían cerrar este ciclo de películas. Una de las sagas más rápidas, veloces y furiosas de todo entretenimiento en Hollywood. Pero bueno, finalmente el público pues estuvo pidiéndolo. No querían que esta fuera simplemente la despedida, una película más que seguramente será asombrosa, y es así como lo prometen cada uno de sus actores. Pero esta franquicia pues llegará por primera vez a la televisión, y obviamente lo van a hacer de la mano de grandes productores, grandes empresas en cuanto a las producciones de streaming, porque el público quiere ver historias diferentes, pero no quieren solamente ir 2-3 horas al cine, sino que oficialmente estrenarán la serie. Y esto que llegará después de la película, o sea, en 2028, confirmadísimo con Vin Diesel, Sam Vincent, por supuesto, Chris Morgan. Tendremos a gente que disfrutamos muchísimo en cada una de estas películas, y sobre todo, bueno, Vin Diesel, quien es el rostro de estas películas, anticipó justamente que ellos valoran mucho cada una de las producciones en las cuales han trabajado en los últimos 10 años, si no es que un poquito más. Le han dedicado más de la mitad de su vida a Rápidos y Furiosos. Y bueno, están buscando darle al público lo que piden, ampliar justamente la historia, retomar a los personajes clásicos y los inicios justamente de lo que fue también lo que conectó con el público. Obviamente la calidad de los vehículos que veíamos justamente, la historia, la trama, el amor, la acción, todo absolutamente. Entonces tendremos algo muy interesante, la propuesta de Rápidos y Furiosos como un formato de serie. No sabemos si de repente será más de una temporada, pero sí prometen que, bueno, vienen para compartir un poquito más y darle este gusto al público, que no se queden con las ganas de, por supuesto, ver una versión distinta de esta gran franquicia, que tú sabes que además es una de las más exitosas del cine internacional. Arrancaron por ahí del 2001, imagínate, estaban enfocadas pues en esta onda de las carreras callejeras. Obviamente el estilo de los autos, con el paso del tiempo fueron mutando a diferentes conceptos, un poquito de repente más alejados de lo que muchos pues obviamente buscaban en los arranques, porque empezaron a mezclar algunos atracos, espionaje, misiones de acción imposibles. Bueno, nos llevaron hasta el espacio, imagínate. Entonces estamos muy emocionados de ver qué es lo que va a suceder con esta nueva propuesta, la serie de Rápidos y Furiosos en 2028, pero prepárate porque el próximo 2027 tendremos ya en los cines internacionales la última entrega de esta gran franquicia. Y por ahora vámonos con una canción que justamente es parte de este gran recorrido de grandes canciones que nos brindó la saga, y que justamente Wiz Khalifa, su autor, menciona que con esta canción él básicamente, gracias a las películas de Rápidos y Furiosos, pues ha podido asegurar su vida y la educación de sus hijos, porque ha sido una de las canciones más reproducidas de la historia de su trayectoria musical gracias a Rápidos y Furiosos. Así que vámonos a escuchar esto que es See You Again con Wiz Khalifa. 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
17: ¿Qué huele, Mari? Bonita tarde y abrazote fuerte. Nos complaces con la canción de W, Rosalía y Vega, titulado Besos Mojados. Excelente viernes y en todas partes ponte Exa.

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1: En todas partes, Ponte XFM 102.9 y a punto de despedirnos, te comparto actualizaciones sobre el tema justamente Mariana Treviño, a quien acabas de escuchar con Pobre Secretaria, parte evidentemente del elenco de Mentiras, la serie que ahora se encuentra en el formato de teatro musical con diferentes pues presentaciones a lo largo y ancho del país, también en diferentes partes del mundo. En este tour que ha sido increíble, le fue increíblemente bien a la serie. Obviamente en teatro también la respuesta ha sido muy positiva, pero ¿qué onda? Recordarás que la semana pasada se hicieron virales algunas fotos y videos que aparentemente Mariana Treviño estaba siendo pues bastante agresiva con miembros del staff justamente en el escenario, aparentemente en un cambio de vestuarios de su personaje Lupita, cosa que incluso señalaron, pues ella habría golpeado y abofeteado a una vestuarista, quien no habría hecho su trabajo de forma rápida, porque además el tiempo en el escenario pues es muy justo. Entonces, aparentemente estos videos que se hicieron mega virales, y bueno, finalmente Mariana salió a través de redes sociales y ante la prensa a declarar que ella jamás le faltaría el respeto a alguien del crew, jamás a alguien del staff, y que cómo se le va a ocurrir levantarle la mano, ni ellos ni por el contrario, no es la energía del trabajo en equipo, sobre todo este tipo de violencia, y aclara justamente que esto para nada fue real, quizás videos, fotos o ángulos malinterpretados, pero que evidentemente esto no es verdad. Y qué bueno, porque amigos, ya nos lo estaban cancelando, evidentemente pues también por ahí pues el resto del equipo también defendiéndola, dándole evidentemente pues todo su apoyo. Ella menciona que simplemente es una situación que por el ángulo, también por las malas intenciones de quienes lo hicieron viral, se notaba justamente este efecto, pero que simplemente la vestuarista, que además pues es parte de su equipo de trabajo, una buena amiga, una buena compañera, le estaba poniendo la peluca, se le cayó la peluca, Mariana la tomó, de repente pues se le fue de las manos, ahí pudo parecer que justamente dio un manotazo al equipo de vestuario, cosa que para nada fue real, y ella asegura que sigue siendo parte de Mentiras, la serie, el musical, y que están trabajando de la mejor manera. Ustedes cuéntenme qué piensan al respecto, y con esto me despido. Que tengas una excelente tardecita, yo soy María Casar, y en todas partes, Ponte Exa.

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0: Hoy es viernes, gracias por acompañarnos una semana más aquí en esta estación, la número uno del cuadrante radiofónico. Mi nombre es Fran Evia.
1: ¿Cómo estás, mi Fran? Gracias a Dios, ya es viernes 2 de octubre, no se olvida, señores, y tenemos hoy tema del día. Yo soy Fergay y el tema es sonreír. Me abrió las puertas de cuéntenos anécdotas donde la sonrisa te llevó muy lejos, Fran Evia.
0: Uy, wow.
1: Es que la sonrisa te abre puertas, Fran.
0: Pues la verdad sí, ¿eh? Sí. Y mientras más temprano nos demos cuenta de eso, más puertas nos va a abrir. Porque, por ejemplo, yo durante mucho tiempo, y todavía lo soy, soy de esas personas que, un saludo a Mónica Escobedo allá en la Walt Disney Pictures presenta la granja VIP. Porque ella lo menciona de esta manera. Esta gente que tiene su carita de culo.
1: Ah, sí.
0: Que
1: sí,
0: luego
1: sí,
0: parece que estás enojado con la vida, parece que estás molesto. Pero no, pues nada más, o sea, pongo la cara, floja. Y parece que estoy cabritado. Entonces, una vez que me di cuenta de esto, de cómo
1: eso
0: es
1: te
0: mi
1: lo dijo,
0: mía.
1: Pero te lo dijo Mónica, no.
0: No, Mónica así
1: tiene
0: dice.
1: Un.
0: Le dice a la gente, oye, que su cara de culo. Pero cuando se da uno cuenta de esto, o sea, porque no estoy molesto.
1: Sí, nada más es aparte así mi cara. No es un tipo que se molesta tampoco.
0: Exacto.
1: Sí.
0: Entonces, ¿por qué dar esa imagen si, pues, todo lo contrario, me lo estoy pasando campechano?
1: Exactamente. Hoy es viernes de pasarnos las cachetón, así que sonríale a la gente que está ahí afuera en las calles, sonrían a sus familiares, a sus amigos, a todo el mundo. Es día de sonreír hoy en este viernes 2 de octubre y comuníquense con nosotros para participar en el tema. Les voy a dejar el teléfono, es el 5551-663849 o terminación 50 y tenemos que su boletiza.
0: Así es, para que nos llame de cualquier ciudad de la República donde nos está escuchando en este momento y le vamos a regalar pases dobles para los mejores eventos aquí en la Ciudad de México. Tenemos pase doble para ver a Fobia el 23 de octubre en el Palacio de los Deportes.
1: Y tenemos boletos, ya lo saben, para los mejores conciertos. Por ejemplo, pase doble para que vaya usted a ver a Ricardo Arjona.
0: ¡Ay, wow!
1: El próximo 19 de diciembre al Gigante de Guatemala en el Estadio Banorte.
0: ¡Órale!
1: Va a estar en el Estadio Banorte, que es el estadio antiguamente también conocido como el Guillermo Cañedo.
0: Pues, antiguamente y de manera inclusive posterior también conocido como el Estadio Azteca.
1: Exactamente, ahí en el Coloso de Santa Úrsula.
0: Y posteriormente, pero anteriormente, también conocido como el Estadio Ciudad de México.
1: Ah, mira, tienes toda la razón, ya cuatro nombres, pero bueno, ahí estará un hombre, el de Guatemala, Ricardo Arjona, y también hoy en entrevista tenemos ni más ni menos que a dos leyendas del payasismo.
0: Uy, wow, cada uno una leyenda por su propio camino. Recordará usted seguramente a la sensación de la televisión de varias décadas.
1: Sí.
0: Lagrimita está con nosotros y no viene solo porque está Costel, el creador del concepto del payaso guapo.
1: Exactamente. Está todo mamey el Costel.
0: Se
1: mantiene re bien el Costel y vamos a platicar con ellos porque tiene una presentación ni más ni menos que en la Arena Ciudad de México y de eso y de otras cosas vamos a preguntarles a nuestros queridos Lagrimita y Costel. Háblele a toda la familia porque hoy es día de payasos en La Caminera y no estamos nada más nosotros. Y también tenemos invitadazo que no es un payaso, al contrario, es un abogado muy serio que además ya es colega y compañero de Exa FM porque estrena programa, Fran.
0: Así es, no se pierda usted este sábado al doctor Mario Rebolledo que nos estará hablando de temas legales, temas sociales y muchos más. Y hoy aquí en La Caminera lo invitamos para platicar del tema cómo renunciar con dignidad.
1: Mira.
0: Llegó usted a un punto de quiebre en su trabajo, no renuncie todavía. Hay muchas cosas que debe de saber y las vamos a explorar más adelante con el señor abogado.
1: Hablando de mal viajes, hoy es viernes también, como ya lo saben, todos los viernes tenemos esta bonita sección para mal viajarnos, ¿no? Para entrar así bien mal viajadotes al fin de semana. Y vamos a platicar con el doctor Gabush. Y el tema es beauty hacks de TikTok que pueden ser súper peligrosos, así que hay que estar atentos a lo que ven los pequeñitos. ¡Qué barato!
0: Así que la mesa ya está dispuesta. Gracias por acompañarnos en este muy especial viernes aquí en La Caminera de Exa.

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0: bonito.
1: ¿Cómo estás?
2: ¡Camineros!
1: ¿Cómo estás, lagrimita?
3: Pues me
1: ¿No
3: siento...
1: ¿No habías venido tú aquí? ¡Qué honor tenerte!
3: Nada más les había tocado tener aquí a Costel.
1: Sí.
3: Les voy a decir la neta,
1: por
3: ¿no?
1: favor, aquí ya, la pura neta.
3: Ya tenía rato que no hacía entrevistas. Y bueno, pues ahora estoy como recordando y retomando. Y me gusta también esta fase porque es la fase que amo, ¿no? Que me da el sentir que soy un ser humano amado y que están ustedes también de por medio, que son parte de también de muchas carreras.
1: Oye, mi querido Lagrimita, son ya 50 años de carrera.
3: ¿50 años
1: de carrera, me imagino. Oye, me imagino
3: ¿cuánto
1: que...
3: ¿Cuánto te costó tu gorra?
1: Esta gorra creo que me costó como 20, $25 más o menos.
3: ¡Ay, en dólares! ¡En dólares!
4: Entonces, dólares. ¡Qué barato!
1: Exacto, sí, en inglés, ¡qué barato! ¿No? Oye, pero sí, decíamos ahorita 50 años ya de carrera. Me imagino que esto de las entrevistas, cualquier cantidad de personajes de la historia del periodismo y de comunicadores y de personajes que han estado de este lado del micrófono preguntándote cosas, te han entrevistado. Lagrimita, ¿hay algo que a lo mejor en estos 50 años... No te hayamos preguntado?
4: Ah, caray, eso no me lo preguntaron.
1: Ajá, sí, en 50 años, mira.
3: Hay cosas que son muy interesantes. Hay cosas que, sí, sinceramente, nunca te han preguntado. Como a qué hora te paras al baño.
4: Si eres zurdo o derecho, claro, creo que eso nunca se lo han preguntado.
1: Con la zurda, con la derecha. Sí, claro.
3: Lo más que te preguntan es de dónde nació el qué barato. Lo más que. Pero sí, hay preguntas que no las habían hecho y cuando ves a una persona que ama su trabajo también, así como nosotros, yo creo que es cuando surgen este tipo de preguntas que son nuevas.
5: Hablando de preguntas nuevas, no sé qué tan nueva sea esta, pero...
3: A ver, te he dicho qué te parece. ¡Pregúntame!
4: Me das ansias.
5: Pues la verdad es que por lo menos nosotros te conocemos de toda la vida y eres parte muy importante de la historia.
3: ¿Qué edad tienes? Y ya te digo si me conoces de la vida.
5: Tengo 40 años, Lagrimita.
3: Sí, me conoces desde los 10, yo creo, no, desde antes.
4: Sí, somos de la edad.
6: Yo
4: sí,
6: te de piedra. Desde que estabas en Guadalajara.
3: Ahí está. ¿Quién me conoce?
1: Tania Rincón
3: Pechocha.
6: Te saludo con mucho gusto y evidentemente también marcaste mi infancia, mis veranos cuando iba a Guadalajara a visitar a todos mis tíos, a mis primos que siempre pues
3: ¿y por qué nunca me visitabas a mí?
6: Chiquillos. Ya sé, pues tú nunca me invitabas a tu programa.
3: qué forma, que me doy ansias, ¿eh?
4: Nos pasó algo bien bonito la primera vez que fuimos a un programa con Tania. Y es que sí nos dijo eso, pero la verdad dije, ay, todo mundo nos dice eso, qué mentira. Canté en mi pancita y se la sabía completa.
5: Wow.
4: Le dije, sí.
6: Es cierto.
4: Tania, fue en el extinto GTM3.
3: Le quiero pedir una disculpa, sí, Tania, sí, sí. En nombre de todos los payasos de la vida.
1: Oye, Costelli, ¿qué tan orgulloso te sientes de estar acompañando a tu papá, que es una leyenda, como ya lo habíamos dicho, en un evento tan importante que también es un evento tuyo, que forma parte de toda la familia?
4: Me siento nervioso, es que si mi papá es bien exigente y es bien criticón. Pero Lagrimita es bien buena onda. Hay mucha emoción, hay muchos sentimientos encontrados de poder hacer ese reencuentro, el poder ser parte también de la producción y parte de narrar la historia de Lagrimita de estos 50 años en un show. Es una responsabilidad enorme, pero ya lo hicimos en Guadalajara, conectó de una manera increíble. Ahora en México traemos unos detallitos diferentes y también preparándonos para la gira el siguiente año. Y creo que ha funcionado de una manera que ni siquiera esperábamos porque se hizo viral en redes sociales. Les subían pedazos y luego fue bien bonito y a la vez nos daba pena que días después se presentaban ahí en la arena otros artistas de renombre y salíamos a relucir, decían, nah, estuvo mejor el show de Lagrimita.
1: Wow, bien.
3: Quiero platicarles algo.
1: Por favor.
3: Yo la verdad no me esperaba un festejo así de tal magnitud. Cuando Costel se acerca a mí y me dice, ¿qué te parece si hacemos tu 50 aniversario en un teatro? Le digo, ay, háganme un pastelito para que me hagas en un teatro y eso. Dice, no, papá, es que queremos hacer esto y no sé qué. después fuimos a la oficina de Chencho y Chencho nos dice, porque nada más fuimos a firmar una fotografía a su oficina. Uh-huh. Entonces después nos dice, ¿qué les parece el 50 aniversario de tu papá en la Arena Guadalajara? Y yo decía, ¿qué?
4: Y nosotros, ¿qué? ¿Cómo? ¿Qué en un lugar tan grande?
3: ¿Llenar ese lugar? En un principio había muchas dudas.
4: Mm. Hasta nosotros dudábamos.
1: ¿Cuántas personas le entran ahí a la Arena Guadalajara?
4: A la Arena Guadalajara son como 15,000.
1: ¡Qué locura!
4: Sí, como 12,000 personas.
1: Del tiro, ¿verdad? Ya nos estás diciendo, sí, que exacto, ya quedan poquititos boletos para que la gente que esté escuchando en estos momentos La Caminera vayan y compren sus boletos. ¿Dónde los pueden adquirir?
3: Es que en realidad aquí el Afore son para 18,000 personas. 18,000, sí. Y ya quedan 700 boletos.
4: Wow. En Superboletos pueden encontrar ya sus boletos y sus lugares, que ya son los últimos.
3: O en la taquilla de la Arena.
4: También ahí, si está cerquita. Ahí
1: nunca lo dudaste, Costel. O sea, nunca dijiste, híjole, mejor me voy, mejor me pongo de arquitecto, cabrón.
4: Estudié diseño industrial, curiosamente, que es ahí el barrio de los arquitectos. Sí, sí, sí. Pero yo sabía que mi pasión era el show, mi pasión era el ser payaso, y después se convirtió la música en mi pasión, fue evolucionando poco a poco. Entonces, sabía que tenía un enfoque y no me iba a rajar. Sabía que iban a venir momentos difíciles. Eso sí, mi papá me dijo que no iba a ser fácil, que me iban a cerrar la puerta en la cara muchísimas veces. Lo han hecho, hasta la fecha lo han hecho, y aún así no nos rajamos y seguimos intentándole, seguimos luchando, y gracias a Dios el público nos ha respaldado.
1: Muy bien, Tania, ¿andas por ahí?
6: Aquí estoy escuchando con mucha emoción y sobre todo con mucha nostalgia, porque definitivamente pues son una pareja que han pues marcado la vida de muchos chiquitines, y me parece también que son un gusto heredado, porque de los papás han transformado y han heredado el gusto por su música, por sus shows a los más pequeños de casa, así que nos encanta que ahora pues la Arena Ciudad de México va a ser testigo de esta trayectoria, de esta carrera que ha sido pues impecable para ustedes, chicos.
4: Gracias, lo ha dicho muy bien, Tania, porque nos sorprende y de repente vemos en los shows que llegan niños y que se si ellos nunca nos vieron en la tele, o sea, ¿qué hacen aquí? Sí, sí, sí, sí. Las canciones. Y es eso, que llegan los papás y nos dicen, nos diste o nos dieron una infancia tan bonita que ahora queremos darle eso a nuestros hijos, y ya les ponen las canciones ahí en las plataformas o les ponen los discos todavía, y es bien bonito tener también esa responsabilidad de poder ahora entretener a los que antes eran nuestros niños.
1: Oye, Lagrimita.
6: Ah, qué bonito, felicidades.
3: Qué sí, felicidades. Qué bonito.
1: Son 50 años de trayectoria. ¿Hasta dónde te ves? O sea, digo, nos encantaría a todos los que somos tus fans de que duraras 200 años más, pero tienes como pensado de pronto a lo mejor en algún momento decir, ¿sabes qué? Yo ya me voy a ir a descansar, ya estuvo bueno.
3: Pues de hecho, estoy medio retirado. O sea, yo ya trabajo nada más los fines de semana con Costel.
1: Sí.
3: Y entre semana se lo dedico a mi esposa, a mi otro hijo, a mis nietos. Porque yo digo, me voy a morir y no voy a disfrutarlos. Porque la muerte es segura como la vida. Entonces, tienes que aprender que la vida que tú viviste como profesional fue tan íntegra o fue tan fuerte y fue tan valorada, que también así necesitas también ese cariño de tu familia, en general tu esposa, tus hijos, necesitas esa cercanía y necesitas seguir aprendiendo para lo que sigue.
4: Un spoiler, sí funcionó lo del Auditorio Nacional.
1: Sí, sí, sí, sí, sí. Exacto. Ay, qué bueno. Ay. Entonces, la Arena Ciudad de México, todo bien.
4: Todo bien.
1: Ay, qué bueno, qué pasa. Muy bien, muchachos, Lagrimita y Costel con nosotros hoy aquí en la cabina de La Caminera a través de Exa 104.9, y se van a enfrentar a ese cofre que trae Fran Evi en sus manos.
4: ¡Wow!
3: ¡Ay, ese cofre! Me gusta el cofre, me gusta.
5: Ay, muchísimas gracias, Lagrimita. La verdad es que es un gran honor, viniendo de una eminencia, pues, de las dinámicas en general, como lo eres tú. Vamos con esta dinámica que se llama Ni Más Ni Menos Que...
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5: El cofre de preguntas super trascendentales en La Caminera. Hoy con nosotros las leyendas Lagrimita y Costel.
3: ¡Yeah! ¡Ay, qué bonito!
5: Y no le vamos a preguntar de dónde salió el qué barato a Lagrimita. Para eso tendrá usted que ir a la Arena Ciudad de México el próximo 11 de octubre. Últimos boletos.
3: 5:00 p.m. Últimísimos. Y no es mentira, ¿eh?
1: No, te creemos, por supuesto.
5: La primera pregunta es súper trascendental.
3: ¿Para quién?
5: Es para Lagrimita y dice sí. Es para Lagrimita y Costel y dice sí. ¿Cuál es una meta que no has cumplido, pero que consideras que tienes que cumplir sí o sí?
3: En mi caso, yo siento que todo lo que Dios puso en mi mente y en mi corazón, todo lo he cumplido. No siento que me haya faltado nada, no me siento frustrado por nada, y es sincero, es neta. O sea, a lo mejor alguna vez platicamos de que queríamos ir a Europa, pero no es algo que nazca una frustración. Sí me hubiera gustado hacerlo, pero estoy contento con lo que se logró.
4: En mi caso, me gustaría hacer sí una gira completamente nacional y una gira internacional también con mi música, aparte de poder trabajar, seguir trabajando varios años con mi papá.
1: Muy bien, Tania.
6: Venga, pues ahí viene la siguiente pregunta para los dos, para Lagrimita y Costel, y dice, ¿con cuál canción se recuerdan mutuamente?
3: Juntos por siempre.
4: Yo la Calambrina. Juntos por siempre es una canción bien especial. Yo se la dedicaba a mi papá cuando era niño y después ya la adoptamos para el show. Y no solo para nosotros significa, sino creo que ha ayudado a unir familias y se ha convertido en parte del propósito de Lagrimita y Costel, el poder unir a las familias para un show o para que se perdonen o para que tengan nuevas oportunidades. Y esa canción se ha vuelto en bandera para nosotros.
3: Se ha vuelto icónica en nuestra carrera.
1: ¿Y en los shows cuál es la que más les piden?
4: Yo creo que Las Lombrices, okay. Caballo de Palo, En Mi Pancita, Dime Tú juntos y por Juntos siempre. Por Siempre.
1: Okay.
4: Son como las cinco. Así
3: Dime
4: que más
3: Tú.
4: Piden. Dime Tú, sí.
5: No, pues si ya dijo. Siguiente pregunta.
3: ¿Le puedo super, dar un melaza?
5: Por favor. Siguiente pregunta súper trascendental para Lagrimita y Costel. ¿Cómo han cambiado los circos en los últimos 50 años?
4: Wow. Bueno, ahí tú sabes más de los... Yo te puedo decir de los 15 años para acá.
3: Realmente el circo ha cambiado de manera estratosférica, porque yo recuerdo que mi mejor escuela y mi escuela fue el circo. Ahí aprendí a ser payaso. Pero en realidad no, eso es lo que no quiero enfatizar, porque ha habido muchas evoluciones, entre ellas el que hayan quitado los animales, que yo en lo personal no estoy de acuerdo, porque es un sentir donde tú creciste con ese mundo de los animales, de los payasos. Para mí es un mundo fantástico, y ahora el que se tengan que ver en la necesidad de sacar incluso los empresarios botargas y ya no números como antes lo eran. Entiendo que ahora el que a veces no vaya mucho la gente, y yo quiero reiterar esto porque le quiero decir a la gente que vayan al circo, porque el circo es magia. Si ustedes regresan al circo, seguramente el circo va a dotarse con mejores números. Y es por eso que de pronto pues han hecho cambios y tuvieron que hacerlo necesariamente por esa falta de cosas que le han quitado, ¿no?
4: Yo, reiterando lo que dice mi papá, reiterando. ¿Sabes qué? Que antes no había las redes sociales, entonces la forma de que alguien del público pudiera conocer un animal exótico era únicamente y exclusivamente por medio del circo. Ahora ya se ha evolucionado y se ha cambiado por medio de las redes sociales, ya uno puede ver cualquier animal, nada más lo googlea y lo encuentra y sabe cómo es. Antes no, antes solo era por medio del circo, pero sigue sorprendiendo el circo. El detalle es que se le dio tan mala publicidad en ese entonces, claro, que de repente ya se da miedo hacia el público, pero
3: es cierto,
4: la gente de circo sigue siendo capaz de dar la vida con tal de sacarte una sonrisa, y creo que eso es algo que no tiene nombre, y es hasta la fecha de los últimos espectáculos que están enfocados a traer a toda la familia.
1: Oye, y es importante, creo, mencionar ahorita que decíamos lo de los circos y los animales. ¿Cómo era el cuidado de los animales en los circos? O sea, ¿era un cuidado especial para que la gente que nos está escuchando, pues,
3: realmente también entienda? Realmente la gente se preocupaba,
1: sí,
3: como si fuera un familiar. Si un elefante enfermaba, parecía que se enfermaba el propietario. O sea, era un sentir tremendo. O sea, pero era tan padre. Yo me acuerdo que yo veía cómo adiestraban a un caballo que era con golosinas o con un premio. O sea, realmente a mí me parecía muy bueno el trato, mejor que en muchos zoológicos.
1: Sí, sí, sí. Y había, me imagino que gente especializada, o sea, veterinarios tenían, sí, los circos, sí, ahí como para la atención justo, sí, de los animales cuando, sí, se enfermaban o sufrían algún tipo de, sí, pues, de lesión.
4: Veterinarios de cabecera. Y obvio, como en todos, así como hay quienes son malos padres, malas madres, malos hermanos, había también personas que maltrataron a los animales, pero era una minoría. La mayoría trataba de darles una calidad de vida, y de hecho hubo en algún censo donde nacían más jaguares dentro del circo que, mira, en su hábitat natural, del buen trato que se le daba. Ahora, la diferencia también es que acá se les entretenía y no era nada más como a veces en un zoológico que nada más están ahí en un lugar grandote, ¿no? Sino acá se les mantenía con la mente ocupada, aprendiendo, claro, nuevas cosas, y eso también era positivo para ellos.
3: Sin embargo, ahora creo que los empresarios tienen que vivir con eso, ok, ya no hay animales, y lo aceptamos porque de alguna manera ha evolucionado también nuestro mundo, y el circo tiene que evolucionar también. Entonces, ahora se tienen que reinventar como todos, y la verdad es que gracias a Dios que nosotros estamos en el circo, porque nos va maravillosamente cada que nosotros estamos. Seguía en el circo, gracias a Dios, pero en sobremanera.
1: Muy bien, acá amamos el circo y a los animales,
5: Fran. Exactamente, sí. Y pues bueno, sin lugar a dudas ha cambiado el circo. Ahorita estamos viviendo un tiempo completamente distinto, sobre todo porque ha cambiado también los hábitats de los animales, ha cambiado, sí, las poblaciones de los animales, y
4: así hay que como cuidarlos. Mencionan, que hay un, sí, circo en Alemania que empezó a meter como proyecciones de animales. Lamentablemente no hay la inversión aquí en México para poder traer algo así, pero estaría maravilloso el que pudiera llegar en algún momento.
5: Claro, que entonces la naturaleza del circo pues es el asombro, ¿no? No,
4: exacto,
5: tanto...
4: No tanto como tal un acto o a lo mejor una especie, sino eso, la innovación de estar asombrando constantemente al público.
1: Claro. Exacto. Lagrimita y Costel con nosotros. La siguiente pregunta es para los dos y dice así: es la pregunta de la viralidad, la pregunta de los clips, la pregunta de las reproducciones, la pregunta del millón. ¡Qué barato, qué barato!
2: ¡Qué barato!
1: ¿Por qué nunca los hemos visto colaborar con Gomita y Lapicito?
3: Porque nunca, yo creo que no se ha dado la oportunidad. Los conocemos a ellos desde chiquitos, porque de hecho
4: nos iban a haber seguido al circo.
3: Nos iban a haber seguido al circo.
4: Y de hecho, antes de que empezara su carrera, un dato curioso, yo le di las primeras bases de saxofón a Lapicito porque se acercaba.
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0: precaución, mi querido Fran. Sí, por eso invitamos a los expertos, a los profesionales. Viernes de Malviajarnos, porque está con nosotros el doctor Gabriel Cabrera, mejor conocido como el doctor Gabush. ¡Bienvenido!
1: Bienvenido, doctor.
2: Muchas gracias.
0: Gracias por estar aquí con nosotros. ¿Cómo ves que Fran limita todos los tips y hacks?
2: No, muy mal, porque
0: en las redes sociales.
3: Luego hay unos bien económicos, doctor.
2: En redes sociales te encuentras de todo y hay personas que no son doctores, que no tienen nada que ver con el tema de la salud, que dan consejos y bastante malos.
0: ¿Qué tenemos que poner atención cuando queremos imitar tips de igual y no doctores, o sea, también de chavitas que, claro, dicen, yo ya lo hice, lo probé y...
3: Cosmetología amateur.
2: Ajá. Pues mira, uno que muy importante que yo recomiendo es que no se apliquen productos que puedan quemar su rostro así nada más, porque sí, unos que son peligrosos y si no los sabes utilizar bien son los retinoides o el retinol, que ahorita está muy de moda para rejuvenecer la piel. Es una gran molécula que si la utilizas bien, pues te puede reducir las arrugas, mejora la textura de tu piel, mejora las manchas, pero si no sabes utilizarla puedes quemar tu piel y puede ser contraproducente, ¿no? Pueden quedar manchas postinflamatorias por esta quemadura.
0: Como que ahorita parece que hay una tendencia de agarrar como ciertos productos que no necesariamente son para el cuidado de la piel. No sé, yo el otro día me salió como la pomada del azar, ¿no? Que te la pones en toda la piel, en toda la cara y dicen que es efectiva. ¿Te estás a favor o en contra de que utilicemos los productos que no son específicamente para el rostro, para el cuidado de la piel?
2: Pues justamente en contra, ¿no? Te digo, por ejemplo, esta pomada es secante, entonces lo que te va a producir es que va a secar la piel. Se utiliza mucho como para otro tipo de cosas, como heridas, raspones, quemaduras, pero no en el día a día, ¿no? También he visto mucho que utilizan una crema de La Roche, que es como para igual quemaduras, heridas, cicatrices, y se la ponen como si fuera crema de día, ¿no? Ajá. Y entonces a las personas que tienen una piel grasa o mixta, pues la puede llenar de granitos, puede descontrolar su piel, puede provocar que produzcan más sebo, etcétera. Entonces, sí, ahorita hay una tendencia de comprar un montón de productos y ponerte prácticamente todo, ¿no? Y también están los Sephora Kids, que ahorita está en tendencia, que son niñas de 13, 12 años que están buscando a ver qué ponerse cuando lo único que ocupan es protector solar y un humectante. Claro. Exacto.
0: ¿Es caro de pronto, Doc, tener una rutina, un skincare, una, pues, cremas del día a día?
2: No, ahora ya en el mercado puedes encontrar prácticamente de todo. Claro que hay unas que son premium, que son sueros que llegan a costar 4,000, 5,000 pesos, que eso es ya bastante caro, pero te puedes encontrar otro tipo de productos, a lo mejor con un costo menor, con muy buena tecnología. Ya ahora el skincare ya está muy avanzado, ya no nada más son cremitas, ya trae cierta tecnología que hace que sí se absorba por la piel.
3: Hablaban, por ejemplo, de la crema del azar, que ahora ya sé que no es bueno dejarlo al azar, pero algún, no sé si llamarle remedio, pero algún producto, pues justo como natural para la gente que luego como que teme de las farmacéuticas.
2: Justo esto también no es algo bueno, porque aplicar cosas naturales sobre la piel te puede llegar a provocar alguna infección o, por ejemplo, hay muchas personas que he visto que preparan su crema de colágeno con la cáscara del huevo o con una peliculita que tiene adentro de la cáscara del huevo y te puede dar salmonela.
3: Oh, o sea,
2: son muchas cosas que debes de evitar.
3: Sí, es huevo crudo,
2: exacto,
3: a fin de cuentas.
2: Exacto, wow. Entonces, por ejemplo, algo natural, ¿no? Es mejor 100% irte ya con productos que estén hechos para el uso de la piel. Por ejemplo, otro es el aloe vera. Cuando lo agarras natural, tiene una enzima que puede llegar a ser tóxica para la piel. Entonces, si te quieres poner un aloe vera, tienes que comprar ya uno que esté producido por laboratorio, que ya no tiene estos tóxicos malos para la piel. Incluso también hemos visto, ¿no?, que se hacen las mascarillas, ¿no?, de que compran, no sé, la fruta o la verdura y hacen ahí la mezcla y le ponen no sé cuánta cosa y miel y azúcar y se tallan la piel. Todo esto es contraproducente. Realmente no se debería de hacer, te puede provocar infecciones, manchas, quemaduras, incluso hasta dermatitis por contacto, o también hay cierta dermatitis que provocan ciertas enzimas, sobre todo los cítricos, y provoca que se te manche la piel. Por eso siempre te dicen en la playa no exprimas limones, claro, o así, porque justo te hacen estas pigmentaciones que no deseamos. Entonces, no, nada natural.
0: Uy, oye, wow. qué importante es lo que nos acabas de decir, doctor Gabush. Cuéntanos, ¿cómo sí deberíamos elegir a la gente que seguimos a través de las redes sociales para, evidentemente, tener la mejor información y no hacernos daño?
2: Pues mira, yo creo que en el tema del skincare, sí debes de ver que sea un médico estético o un dermatólogo. También algunas cosmiatras pueden llegar a dar ciertos consejos, pero para que estés como bien informado tienen que ser médicos, ¿no? Hemos visto ya que existen beauty influencers y que hablan ellas de skincare, pero al final te lo pueden comunicar de una manera correcta, pero no van a saber toda la ciencia que hay detrás de un producto, ¿no? Entonces, pues obviamente las farmacéuticas lo que hacen sí es pagan las campañas y ves a este tipo de influencers promocionándolo. Si lo ves así, pues búscala a lo mejor con un médico para ver cómo es que funciona y si sí te lo puedes aplicar, ¿no?
0: Y capaz que lo que le está funcionando a ella no necesariamente puede venir bien para tu tipo de piel, para tu estilo de vida, tu rutina, ¿no?
2: Exacto, sí. O sea, esto es como una recomendación. Lo mejor es que justo acudas a una consulta y te armen tu propia rutina de skincare viendo los requerimientos que necesita tu piel. Ahora ya tenemos unas cosas súper padres que son unos analizadores de piel. Te metes como a una cápsula y esto analiza a profundidad tu piel, vemos cuántos poros tienes, la deshidratación, las arrugas y qué requerimientos necesita, y en base a lo que vemos nosotros en este análisis ya hacemos una rutina.
0: ¡Ay, wow! O sea, como una especie de escáner de la
2: así
0: piel.
2: Así es. ¡Ay! Es un escáner. Y
0: siento
2: ya con
0: que me
2: eso
0: daría
2: sabemos
0: miedo,
2: todo.
0: Doc.
2: Sí, es que sí,
0: miedo.
2: Sí, cuando te
3: me van a ver la cara
2: y ya te ves bien,
0: dices, van a ver
2: bien,
0: la dices, cara, literal.
2: Sí, sí espanta, sobre todo, por ejemplo, las personas que no se ponen protector solar.
3: Okay.
2: Híjole, cuando ves todo el fotodaño que ya tienen, se ve muy feo.
0: Ay, no.
2: Pero está padre. Siento yo que como que espantas un poquito al paciente de decirle, mira, claro, si no usas el protector
3: real,
2: solar,
3: ¿no?,
2: en esto vas a terminar. Y prácticamente, o sea, deja tú las arrugas o las manchas, el cáncer de piel, ¿no? Entonces,
0: claro,
2: hacemos una buena educación del paciente y ya te acostumbras a utilizar tu rutina.
0: Siento que ya necesito ir contigo. Cuéntanos dónde podemos encontrarte, dónde te podemos seguir.
2: Estoy en la del Valle. Ustedes nos pueden mandar un mensaje por DM. Estoy como Dr. Gabush en todas las redes sociales y ahí les pasan prácticamente todos los datos para que puedan agendar una cita.
0: Padrísimo, pues nos encantó hablar contigo acerca de los beauty hacks de TikTok que pueden ser peligrosos y no hay que ponerlos en práctica. Gracias por estar aquí con nosotros.
2: No, gracias a ustedes.
0: Esperamos tenerte el próximo viernes.
2: Claro que sí.
0: ¿Te late?
3: Bienvenido.
2: Claro.
0: Padrísimo. Gracias, Doc, al Dr. Gabush por estar aquí con nosotros en este viernes de Malviajarnos. Vámonos con algo de música y seguimos en La Caminera.

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0: De malviajarnos un ratito.
1: Del mal viaje, ¿por qué no? Sí.
0: Y por lo general invitamos aquí, pues, algún doctor que nos pueda poner en perspectiva en cuanto a algunos temas. Y hoy el doctor es doctor en Derecho Laboral.
1: Ahí está, mi Fra, para que no
0: está
1: digas.
0: Con nosotros el doctor Mario Rebolledo, bienvenido.
2: ¿Cómo está? Yo pensé que por mal viajado, dije.
1: No. Usted bien viajado, ¿verdad?
2: No, pues bien viajado. Tratamos.
0: Menos mal. Doctor, bienvenido.
2: Muchas gracias.
0: Tenemos hoy un tema que ocurre mucho en el aspecto cotidiano profesional, pero que yo rara vez he escuchado que se hable de eso, y a ver si lo podemos explorar. ¿Cómo renunciar con dignidad?
2: Fíjate que eso es una situación bien importante, porque además la ley no te dice, o algún mecanismo, o por ejemplo, con qué tiempo tengo que renunciar. Entonces, ese es el primer tema. ¿Cuándo es el momento idóneo para avisar que me voy? ¿Cuándo me tengo que ir? Por ahí dicen 15 días es suficiente, 30 días es suficiente, y a veces no lo haces, porque si tú lo avisas, entonces, ¿qué va a suceder? Te van a presionar, te van a llenar de trabajo.
1: Sí, vas te quedan 15 días, vamos a desquitarte estos 15 días para que te traigamos en friega.
2: Ahora vas a saber lo que era no quedarse,
1: ¿no?
2: Sí,
1: pero también es un poco de ética, ¿no? Personal, de que con un tiempo o de que se trata.
2: Es responsabilidad, finalmente se trata de responsabilidad. Si tú tienes encomendadas ciertas tareas, pues tienes que de alguna manera cumplir con esas tareas, entregar todo a tiempo, todo bien y en orden. Si hay alguien que te vaya a sustituir, entregarle toda la información que necesita para poder continuar. Pero ojo, esto es más allá de la ley. La ley hoy te da la libertad de trabajo. ¿Qué quiere decir esto? Yo puedo estar donde quiera trabajar y dedicarme a lo que quiera trabajar. Por lo tanto, si hoy decido que ya no quiero trabajar aquí, estoy en toda la libertad de poderme ir hoy. Ni siquiera...
1: Momento, así en caliente. En sabes que ya me quiero ir hoy de aquí, ya.
2: Y ese sí es un mal viaje, ¿no? Porque imagínate, el patrón que no está esperando que te vas a ir, de repente se entera, ¿cuándo es tu último día? Hoy. ¿Y hasta cuándo trabajas? Hasta hoy. Y entonces, ¿dónde quedan todos esos pendientes? ¿Dónde queda toda esa forma? Y entonces, ahí se vuelve un problema para la empresa, para el patrón. ¿Cómo te voy a sustituir? ¿Quién se va a hacer cargo de tus obligaciones si es que no hay nadie que pueda tener esa responsabilidad? Entonces, es algo que hoy tiene mucho que ver con la ética profesional, tiene mucho que ver con la responsabilidad de cada persona. Hoy estamos acostumbrados y nos estamos acostumbrados a evadir obligaciones, ¿sabes? Entonces, ¿para qué te aviso? Si no hay nada que me pueda impedir renunciar de un día para otro, pues me evito la molestia de que me estés presionando, qué tal que te vas a enojar. Y hoy, con estos medios de comunicación que tenemos, pues hasta la renuncia te la mando hasta por WhatsApp.
1: Claro, hoy no voy y ahí te va un PDF.
2: O ya no voy. Sí, no, te meten un PDF, ¿no? Sí, de que no puedes estar haciendo cosas. Imagínate, te voy a mandar un WhatsApp diciéndote que ya no cuentes conmigo, ya no voy a trabajar y a partir de esta fecha renuncio. O te mando un mensaje de audio. ¿Eso es válido? Sí es válido, eso finalmente hace las veces de una renuncia, pero ¿hasta dónde puedo yo estar estableciendo estas obligaciones, estos requisitos? ¿Hasta dónde llega mi responsabilidad de tener que renunciar con cierta anticipación y sobre todo hacerlo de manera digna?
1: Sí. Claro. Oye, doctor, por ejemplo, en mi caso, ¿no? Que yo quisiese renunciar y digo, bueno, voy a renunciar de manera ética, les voy a dar 15 días para que ellos pues busquen a alguien que se quede con el puesto. Yo tengo la obligación de, si estoy en cierto puesto y estas personas encuentran a alguien y durante estos 15 días me dicen, oye, quiero que lo entrenes para que cuando te vayas se quede con el puesto y sepa muy bien, que quede como bien entrenado justo con las obligaciones y responsabilidades que se requiere en ese puesto, ¿yo estoy obligado a hacer lo que me pidan?
2: Estás obligado a hacerlo en el sentido de la responsabilidad. Hay mucha gente que dice, ah, no, yo no le voy a enseñar lo que aprendí. Yo no le voy a enseñar todo lo que sé a esta persona nueva. Sí. Y se rehúsan y dicen, no están en mi contrato, yo no tengo por qué capacitar a nadie. No, finalmente se trata de darle una continuidad a tus actividades, a tus obligaciones, a tus responsabilidades, a lo que haces en el día a día. Yo, si soy nuevo en la empresa, pues a lo mejor no sé cuál es tu sistema de trabajo, no sé dónde guardas información, no sé cómo la tienes archivada. Y entonces, ahí es importante hacer esta capacitación. Legalmente, sí pudiera yo obligarte, patrón, a que cumplas con esa determinación. situación, y si no, hasta te puedo rescindir antes de que te vayas. Hay que tener cuidado.
1: Y hablando de legalmente o de derechos que tienes tú, al momento de renunciar, justamente, ¿a qué tienes derecho? Porque lo que yo entiendo es que si tú renuncias, no tienes derecho a muchas cosas. Si te corren, es todo lo contrario, ¿no? En el caso de que la empresa tendrá que cumplir con ciertas obligaciones, finiquitos, etcétera.
2: Es correcto. Si yo renuncio normal o voluntariamente, uh-huh, ahí se hace exigible solo tus partes proporcionales de las prestaciones que ya devengaste.
1: Ah, ok.
2: Tus salarios, vacaciones, prima vacacional, aguinaldo.
0: Pero no me toque así un camaroncito. Sí,
2: no, no, solamente si te despido injustificadamente, ah, okay, o si yo te rescindo, trabajador, a ti, patrón, por alguna causa que prevé la ley. Por ejemplo, okay, me cambiaste las condiciones de trabajo, no me pagaste mi salario en el tiempo y forma, sí, que debió haberse realizado. Ah, ¿qué crees? Pues ahí te voy a demandar y ahora sí te voy a reclamar 3 meses de indemnización, órale, 20 días, okay, por año, claro, etcétera, etcétera. Ahí es cuando se vuelve un verdadero problema.
0: Y, por ejemplo, mencionabas el caso de que, pues bueno, legalmente, si un día quiero dejar de trabajar, pues dejo de trabajar y legalmente no pasa nada. Ya me meteré en muchas broncas profesional y personalmente, pero legalmente no pasa nada. En el caso en el que, supongamos, yo un día renuncio porque me hicieron una grosería o alguien del trabajo me hace bullying y hasta aquí, y renuncio. En ese caso, ¿yo sería acreedor a alguna compensación? ¿O cómo es mi decisión?
2: Ojo, si tú estás siendo objeto de bullying laboral, por ejemplo, tienes todo el derecho de rescindir el contrato por ese bullying laboral, por ese acoso laboral del que estás sufriendo. Pero no puedo decir renuncio porque ya no aguanto, renuncio porque me tratan mal. No, si vas a hacer algo así, tienes que rescindir el contrato. Renunciar significa otro concepto, es otra situación.
1: Okay.
2: Y de eso, déjenme decirles, sí, vamos a estar hablando aquí en Nexa todos los sábados de 9 a 10 de la mañana.
1: Buenísimo.
2: Vamos a estrenar un nuevo espacio, un nuevo programa que se llama Hablando Derecho.
1: Okay.
2: Que es justamente poderle hablar a toda la gente, a todos los radioescuchas, de manera muy ligera, muy tranquila, para que puedan conocer cuáles son sus derechos, cuáles son sus obligaciones, no importa, de manera muy ligera, muy tranquila, para que puedan conocer cuáles son sus derechos, cuáles son sus obligaciones, no importa.

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Fácil viene, fácil se va. Salud, muchachos. Que así sea.

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Hola, hola, ¿cómo estás? Yo soy Lari Caballero y acompáñame en este viernes 2 de octubre hasta las 12 de la noche. Ya el último turno, te acompaño para que la pasemos padrísimo. ¿Escuchaste algo de Latin Mafia con Te Estoy Correteando? Una canción muy viral en redes sociales, ¿eh? Llegan a ser de esas canciones que ya escuchas tanto que te llegan a abrumar, te llegan a desesperar o inclusive te llegas a aprender la letra sin que tú la tengas en tu lista de reproducción. Simplemente de tantas veces que la estás escuchando, ya te la sabes completamente. También escuchaste algo de Sentidos Opuestos con La Fiesta. En este viernes 2 de octubre, espero que la estés pasando muy bien. Ya fue quincena. Algunos ya no tenemos nada de lo de la quincena. A otros, pues un poquito más ahorrativos les puede todavía aguantar lo que resta. Y en la ciudad de Tehuacán en este momento tenemos una temperatura de 18 grados centígrados con una mínima de 15 y un 85%, no es cierto, un 45% de probabilidad de lluvia. Sin embargo, hay muchísimas ocasiones en las cuales únicamente llueve en una parte de Tehuacán, en otra no. Ayer estaba lloviendo horrible en el centro de la ciudad y en el sur todo seco, dos cuadras arriba del centro estaba absolutamente todo seco. Sin embargo, a pesar de eso, después de una breve, clase de meteorología, no sé si exista, vamos a estar hablando de bastantes cosas. ¿Te gustan las series? O probablemente, y quieres ver algo nuevo, te traigo una serie para que la veas desde un principio, porque recientemente se acaba de estrenar una nueva temporada. ¿De cuál? En un momento más te hablo de eso. Además de eso, un grupo muy, muy conocido, que es una canción, bueno, tiene una canción que la escuchaste hace muchísimos años, y estoy segura que si te pongo 2 segundos de esa canción, vas a saber específicamente de quién te estoy hablando. En un momento también te digo quién es ese grupo que viene acá. Además, es ya octubre. A mí me encanta octubre, me encanta Halloween. Y te voy a dar pues algunas recomendaciones para que veas. Y aparte, llega una muy buena al cine que no es nueva. Es una película muy viejita, pero eso es lo bueno, que la vamos a poder ver por primera vez en el cine. Por ahora, te dejo con más música. Esto es algo de Junior H con Gael Valenzuela. Se titula Demencia. Son las 10:10 y estás en Exa FM 102.9. 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

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Son las 10:27 y estamos de vuelta en esta ocasión para decirte cuál va a ser la nueva serie que vas a poder ver, con la cual te vas a poder traumar, o si no estabas enterado y probablemente es una serie que en algún momento viste y te gustó, pues ya tiene una segunda temporada, porque resulta que Prime Video confirmó oficialmente la tercera temporada de la exitosa serie mexicana Nadie Nos Va a Extrañar. El anuncio se realizó ayer, 1 de octubre, en el marco del Festival Platino Industria. Esto, pues, motivado por el rotundo éxito de la segunda temporada que se estrenó en agosto de este mismo año. Cabe destacar que la historia va a continuar tal cual, con los mismos protagonistas, con Alex, Marifer, Tenoch y Daniela, pero se van a adaptar a una nueva etapa tras haber terminado la preparatoria Héroes de la Revolución. El rodaje y la producción de los nuevos episodios van a comenzar formalmente el primer trimestre del próximo año y se mantiene el equipo central con Silvana Aguirre como el showrunner, Samuel Kishi en la dirección, entre algunos otros. Además de eso, porque eso no es todo, el regreso del reparto principal, Nicolás Haza, Camilo Calónico, Virgilio y también Macarena Oz, pues mencionó la plataforma, lo adelantó, que se van a incorporar caras y también nuevas historias para esta temporada. ¿Tú qué opinas de eso? Yo la verdad no la he visto, sin embargo sé que fue un éxito la temporada pasada y en algún momento fui a la Ciudad de México a un show de magos y resulta, de verdad, yo no la he visto, pero resulta que al lado de mí estaba sentado el papá de uno de los protagonistas. No entendí la verdad, pero con quien iba estaba sumamente emocionado porque estaba viendo a uno de los actores de sus series favoritas. Entonces, tal vez, y la puedas ver, te conviertas fan de esta serie y probablemente un día de estos te encuentres a el actor justamente de esta serie y te puedas tomar una fotografía con él. Pero ya lo sabes, y a mí también me impresionó mucho porque justamente se estrenó apenas la temporada en agosto y ahorita nuevamente están diciendo que van a sacar una tercera. De verdad, si eso hicieran con las series que yo veo, estaría sumamente emocionada. Por ahora, vámonos con más música. Te dejo con algo de Taylor Swift y Post Malone. Son las 10:10 y estás en Exa FM 102.9.

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Y en todas partes ponte Exa 102.9, son las 10:55. Escuchaste algo de Selena Gomez con Same of Love, algo de Nick Jonas y algo de Years and Years con Desire. Esta canción se estrenó en el año 2014 y es uno de sus sencillos más exitosos y un clásico del pop electrónico. La canción habla sobre tentación, el deseo ferviente y la pérdida de control en una relación. Y para mí, es una canción muy especial porque la escuché mucho con un ser querido que le mando muchos besos, abrazos y saludos hasta Tabasco, porque la escuchamos juntos en el 2016, justamente 2 años después de que se estrenó esta canción. Imaginen este escenario: afuera del metro, está lloviendo, estás en una excursión en la Ciudad de México y estás escuchando esta canción junto con otra persona mientras cada uno tiene un audífono. Es de verdad el escenario perfecto para una escena de película. Pero por ahora te dejo con más música. Esto es algo de Calvin Harris, se titula How Deep Is Your Love. 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

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Escuchaste algo de Paty Cantú con Corazón Bipolar y algo, un clásico de octubre, un clásico de Halloween, algo de Michael Jackson con Thriller. Y hablando de Thriller, ahorita es muy buen tiempo para armar un maratón de películas de Halloween, porque claramente es el plan perfecto para la temporada de terror. Y este año las opciones en streaming y cines están muy variadas. Así que puedes armarte un maratón siguiendo el reto de una película al día durante octubre, o en su caso eligiendo una temática específica para una sola noche intensa. Entonces te voy a dar rápido algunos títulos de algunas películas que probablemente no te acordabas, o a veces no conoces películas que realmente te pueden llegar a causar pues algún tipo de escalofrío, que te pongan la piel chinita. Así que te doy algunas opciones. ¿Qué te parece algo del año 1973? Te estoy hablando del Exorcista. Este es el clásico indiscutible de terror psicológico y religioso. Está disponible en la plataforma de Max. O La Monja 2. Este es del año 2023 y es ideal si buscas una producción moderna llena de sobresaltos en conventos oscuros. También está disponible en Max. O algo un poquito menos reciente, que es del año 2009. Este también es un clásico, es Coraline. Es una joya de la animación en stop motion con un tono un poco gótico, fantasioso y ligeramente tétrico. Y también está disponible en Max. O algo de los noventas, 1991, con Los Locos Adams. Un clásico de comedia oscura ideal para encender el espíritu de esta temporada. Este está disponible en Paramount. Estas son algunas de las películas que puedes ver. Sin embargo, también en el cine hay algunas películas, porque como que en el cine se encargaron de hacer un especial para que la pases increíble. En un momento te platico de cuál, por ahora vámonos con Sia. Son las 11:14 y estás en Exa FM 102.9.

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6: ¿Cómo están? Soy Claudia Mejía, un nuevo episodio de Ya Oíste. Esta vez yo, ahí los que me están escuchando, quiero que se pregunten, ¿hace cuánto no se desparasitan? ¿Hace cuánto no desparasitan a toda la familia, a la mascota? Creo que también es muy importante. Ahí pregúntenselo porque hoy traemos un tema sobre parásitos. Está conmigo el doctor Jesús Manuel Rodríguez Guzmán. ¿Cómo estás, doctor?
8: Hola, ¿cómo estás? Muy bien, muchas gracias.
6: Y yo quiero saber primero, antes que nada, ¿esta parte de la cisticercosis es igual que la tenia que escuchamos por ahí? ¿Qué pasa con esto?
8: De hecho, justamente eso es algo muy interesante, que es con lo que vamos a hablar. O sea, hablar de cisticercosis realmente es hablar de una fase de lo que es propiamente un microorganismo que se llama teniasis, que es un parásito. Taenia, hay dos tipos. Algo que se le llama Taenia solium y Taenia saginata. La que vamos a abordar para hablar de cisticercosis es la Taenia solium.
6: Y me remonto al cerdo, ¿no? Porque pues la misma palabra lo dice. Pero tenemos tal vez este mito muy bien arraigado de que el cerdo no bien cocido, ¡pum!, cisticercosis. ¿Es así o no es así?
8: No exactamente. De hecho, justamente es lo que vamos a abordar en este momento. Tendríamos que hablar de lo que es el ciclo o propiamente el ciclo de la cisticercosis y el ciclo de la tenia. Y hablaríamos como tal, tendríamos que tener en cuenta dos cosas. El cerdo se le conectaría como un hospedero intermediario y al humano como un hospedero propiamente definitivo. Pero ¿qué pasa realmente aquí? Si hablamos realmente de lo que es el cerdo, ¿Qué nos aportaría el cerdo? Realmente hablaríamos de esto. El humano o la cadena de transmisión o el mecanismo de transmisión se llama fecal-oral. Y realmente en el humano sí ocasionaría tanto teniasis como cisticercosis. En el cerdito no ocasiona lo que es teniasis. En el cerdito solamente ocasiona lo que es la cisticercosis. En el humano, en el cuerpo humano, tendríamos este gusano. Propiamente la tenia. Es un gusano plano, tiene una cabeza y se caracteriza porque tiene como 4 ventosas, es decir, 4 como hoyitos, por así decirlo, en su cabeza. Y tiene unos ganchos que se van atando al intestino. Esto es lo que hace que realmente se fije al intestino. Pero, ¿cuál es la característica de este gusano? Este gusano es hermafrodito, se reproduce por sí mismo, tiene tanto reproductor masculino como femenino. Y es plano, y cada una de estas cositas planitas adentro alberga huevecillos. Y claro, entonces ahí empieza el ciclo. Entonces, ¿qué pasaría con esto? Se va, ¿sabes? Una cosa interesante y que me gusta mucho. ¿Sabes cuánto mide este gusano? Mide de 2 hasta 7 metros. ¿Qué? Y eso es muy interesante porque imagínate, en cada una de estas segmentos que se van formando, hay miles de huevos. Entonces, ¿qué pasa justo ahí? Justo ahí lo que hacemos es de que existen prácticas como pueden ser fecalismo a raíz del suelo. Esto es, hago popó, literal, en la tierra, donde ya sea que haya alimentos o incluso un mal manejo de las excretas, ¿no? Como, por ejemplo, vemos que sí hay un drenaje, pero ¿dónde desfragua esto? ¿Dónde irriga esto? Irriga a los vegetales que propiamente se consumen. Y entonces ahí es donde empieza lo interesante, porque entonces sabemos que existen animales que se le llaman de traspatio. Imagínate, las personas hacen popó, literal, ahí está la tierra, y los cerditos, ¿qué hacen? Están todo el tiempo jugando con sus naricitas, consumen esta tierra, los productos que están ahí, los niños salen a jugar, o incluso consumes propiamente algún alimento que ya ha sido irrigado con esta agua. Pero ¿qué pasa? Que en el cerdito entonces encontramos que ya propiamente en la tierra están estos huevecitos. Estos huevos propiamente la tierra no va a hacer que lleguen a la siguiente fase, que es la cisticercosis. Vamos a diferenciarlo aquí. Entonces el cerdito se lo come, esos huevitos en el cerdo sí van a ocasionar que se desarrollen hasta cisticercos, pero ahí van a quedar, no se van a formar gusanos en el cerdo. Aquí es donde viene lo interesante. El humano come la carne. ¿Y cómo sería realmente que el humano pueda realmente decir este consumo de la carne pueda ser lo que me origine un alimento mal cocinado? Pero si estamos hablando de que ya el huevo en el cerdo se ocasiona un cisticerco, ¿cómo se puede morir? Con una buena temperatura, con una cocción. ¿Cuánto necesito cocinar la carne de puerco para que realmente no me ocasione la infección? Por 20 minutos a más de 70 grados centígrados. Esto obviamente dependerá mucho, ¿no? Y entonces yo ya me lo como y adivina qué pasaba con estos cisticercos. Estos cisticercos es como si tuvieran una capita alrededor, un montón de cosas que son proteínas. Y entonces se desnaturalizan o que se destruyen, por así decirlo, con nuestro ácido clorhídrico. Y volvemos al mismo ciclo. Ahí está el ciclo. Pero esta es la parte interesante, porque si yo te dije de que consumimos el puerco, ya está el cisticerco, pero eclosiona con el ácido clorhídrico. Entonces dices, bueno, pero va a formar gusanos. Y ese es un ciclo de gusanos. Entonces, ¿cómo realmente se forma el cisticerco? El cisticerco es, ya no involucro propiamente al puerco, involucro el contacto yo directo humano, lo ingiero, pero ¿qué pasaría entonces ahí? Que estos huevitos se van a ir a través de la sangre.
6: Entonces, ahí sí somos completamente responsables. Ya el cerdito no tiene nada que ver, porque no hubo un intermediario. Entonces, ahí sí, por completo somos responsables, porque no tuvimos la higiene adecuada.
8: Correcto.
6: Porque si dices que está en la tierra de las heces, que otra persona fue e hizo ahí, entonces llega mi hijo y empieza a jugar ahí, se lleva las manos a la boca, ahí es donde hay la infección.
8: Correcto. Si yo te hablo de cisticercos, la gente no, muy poca gente sabe, por ejemplo, que los vegetales también pueden ser una fuente de, porque realmente si te hablo de cisticercos, ¿qué te viene a la cabeza? ¿Qué se le viene a la cabeza a todos? Los cerdos. Las verduras, aunque las hayas lavado bien, la garantía está desde un buen cultivo, desde que realmente tienes una buena práctica de esto, o un buen manejo de las excretas.
6: ¿Qué hacer cuando sí nos gustan mucho las fresas, sí nos gustan mucho las ensaladas? Digo, ya hablamos de la carne de puerco, pero ¿qué sí está en nuestras manos? O sea, ¿qué tipo de medidas?
8: Si queremos consumir A lo mejor los vegetales, no vamos a meter tanto en frutas, sino en general, todo lo que es este desinfección que no sea por calor, ya sea frutas, verduras, que sean irrigadas por esto, pues sería lavado y desinfección de vegetales. ¿Qué haríamos? Pues disminuiríamos el factor de riesgo, digámoslo. ¿Cómo lo haríamos? Pues sería a lavarlo con agua potable, claramente, o sea, ya utilizar el agua que esté limpia. Y una cosa que sí vemos son diluciones con clorito, con cloro, ¿no? Que son, le llamamos diluciones de hipoclorito de sodio, que coloquialmente lo conocemos como el cloro comercial que tenemos en casa. Después de que los enjuagamos, retiramos la mayor parte de materia orgánica que a veces vemos, ¿no? Tienen tierrita y esto, lo quitamos y posteriormente podemos hacer estas diluciones con cloro. ¿Cuánto correspondería? Por un litro, estos incluso envases que tenemos de crema y demás que miden un litro, de agua potable, o sea, no que sea de preferencia agua potable, claramente agua purificada, le ponemos aproximadamente 2 mililitros de cloro. ¿Cuánto sería esto? Media cucharadita cafetera.
6: También me genera duda. Hay personas que después de desinfectar vuelven a enjuagar. Uh-huh. ¿Está bien o mejor no?
8: Depende. Depende de qué cómo me lo digas. Por ejemplo, si la práctica es lo voy a desinfectar y luego le voy a querer quitar los residuos con agua de la llave, pues me refiero al agua corriente, pues evidentemente no sería lo correcto. El agua de la llave, aunque esté purificada, sí tiene ciertos ciertos componentes que no lo hacen tan viable, ¿no? Uh-huh. En el contexto, por ejemplo, de que si lo voy a enjuagar, pero con agua de garrafón, con agua que a lo mejor es de filtro, de la que tenemos de la llave, de la que filtramos en casita, uh-huh, de estos purificadores, pues perfecto. Lo correcto sería, y de hecho así lo menciona la mayor parte de las etiquetas, solo escurrimos después de la desinfección sin ya meterlo. Aunque claro, tiene que ser dependiendo del producto que utilizamos.
6: Agradezco mucho que estés aquí para poder brindar esta información. Sí creo que nos quedó muy claro esta parte de la teniasis y la cisticercosis, uh-huh, que son cosas diferentes. Claro. Y que ya hablamos que el pobre cerdito solo está existiendo y no tiene la culpa. En sí o directamente, sí, claro. La higiene de manos, la higiene de tus alimentos, la cocción de tus alimentos son muy importante. Entonces, pues, gracias por quedarte hasta el final. Doctor Jesús, muchas gracias por estar aquí también.
8: Al contrario, gracias por la invitación y pues también invitarlos a que esto sea una práctica habitual, a desparasitación en casa y pues buenas prácticas higiénicas.
6: Yo soy Claudia Mejía, nos vemos en un siguiente episodio. Hasta pronto.

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Escuchaste Come Together y algo de Carly Rae Jepsen con Call Me Maybe. Son las 11:38 y está 100% confirmado porque El Laberinto del Fauno regresa a los cines de México el próximo jueves 15 de octubre. Este reestreno es masivo y se celebra por el 20 aniversario de la aclamada obra maestra de fantasía oscura dirigida por, obviamente, el mexicano Guillermo del Toro. El regreso, escucha bien, viene acompañado de formatos especiales y un evento exclusivo muy importante, porque resulta que la película proyectará una versión restaurada digitalmente en 2D 4X desde el negativo original. Además, por primera vez en la historia se va a exhibir una conversión en formato 3D trabajada cuadro por cuadro. También es importante destacar que ambas ediciones, junto con una nueva mezcla de sonido, fueron supervisadas personalmente por Guillermo del Toro y todas son hechas con... todas son hechas, afortunadamente, sin inteligencia artificial. La puedes ver en 300 complejos de Cinépolis en todo el país a través de su ventana de contenido alternativo en Cinépolis más que cine. Además de eso, como parte de los festejos, Guillermo del Toro, por si fuera poco, también mencionó que va a visitar México para presentar la cinta en una gran gala especial durante la edición 24 del Festival Internacional del Cine en Morelia, que se va a celebrar del 16 al 25 de octubre. Así que esta es la oportunidad perfecta para este mes de Halloween para volver a encontrarse en la pantalla grande con Ofelia, el fauno, y el aterrador hombre pálido. ¿Qué opinas de esto? Yo estoy muy emocionada. Realmente, El Laberinto del Fauno podría considerarse como una de mis películas favoritas y no está en ninguna plataforma, entonces está medio complicada encontrarla y tengo vagos recuerdos, pero el verla en el cine a mí me emociona muchísimo y justamente qué mejor ahorita que es octubre, que es Halloween y que se hace toda una mezcla para poderla disfrutar desde cero y recordar esos viejos momentos de cuando recién salió, porque pues tiene muchísimo. Básicamente se están celebrando los 20 años. Te dejo con más música. Esto se titula Leon y son las 11:40 y estás en Exa FM 102.9.

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Son las 11 de la noche con 53 minutos y escuchaste algo del Maná, algo de Maná con Cómo Dueles en los Labios. ¿Qué crees? Es totalmente oficial. La Oreja de Van Gogh confirmó su regreso a México para el verano 2027. El anuncio se realizó hoy, 2 de octubre, a través de un video en las redes sociales de la banda española, desatando la locura total entre sus seguidores. Lo más emocionante de esta gira es que está titulada como Tantas Cosas que Contar, y es que marca el regreso de Amaia Montero a los escenarios mexicanos como vocalista de la agrupación. Esto por fin a una ausencia de 20 años desde la última vez que la cantante original pisó el país como la banda. Recordar que La Oreja de Van Gogh tuvo otra, cantante, otra vocalista, y fue quien estuvo siguiendo los pasos de la banda durante los últimos años. Sin embargo, hasta ahora, pues es Amaia Montero quien regresa con esta banda, y vamos a poder escuchar por fin la canción de Rosas con la cantante original. A mí, la verdad, me emociona muchísimo y espero que a ti también, y probablemente tengamos la oportunidad de ir, porque también el grupo solo adelantó que las presentaciones se llevarán a cabo únicamente en verano del próximo año, del 2027, y probablemente sea en la Ciudad de México, Guadalajara y Monterrey. Son las 11:54 y yo soy Lari Caballero. Muchísimas gracias por haberme acompañado en este viernes 2 de octubre. Que tengas una muy buena noche, que la pases increíble, que estés disfrutando tus últimos minutos de viernes, y mañana sábado que la pases muy bien. Te deseo lo mejor del mundo, muchísimo éxito, y pues nada, a terminar muy bien el viernes y empezar con todo el sábado. Esto es algo de Coldplay, se titula Viva la Vida, y estás en Exa FM 102.9. Bye bye.

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1: 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Son las 7.
0: Buenos días.
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0: 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Son las 8.
1: Buenos días.
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13: Hoy tengo una frase para todos ustedes que les quiero compartir, y es que dice: caminante no hay camino, se hace camino al andar. Antonio Machado. Empezamos este programa de Radio Jaudini Dual, hermosísima Dualipa. Hermosa.

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0: señores, Katy Calderón de la Barca. ¿Cómo estás, Katy?
1: Hola, Jessy, ¿contenta?
0: Qué bueno, qué gusto me da recibirte, darte la bienvenida a este programa. Y además el tema es muy bueno.
1: Sí.
0: Como siempre. Oye, Katy, ¿cómo manejar los celos que luego, yo no sé si tienen que existir,
1: sí,
0: o existen, para no llegar a la toxicidad, para no ser tóxica o tóxico? ¿Se puede?
1: Sí, sí se puede. O sea, los celos son parte de cómo somos humanos, sentimos, pero además, fíjate, los celos son una mezcla de tristeza, de dolor, digamos, como de perder, de duelo, de enojo. Tienen este componente también que puede llevar vergüenza, un poco de humillación, si es que tus pensamientos se van por allá, y miedo. O sea, particularmente ese es un tema que nos da miedo. Entonces, los celos son humanos, o sea, son humanos y nos enseñan que esa persona, que esa relación o ese vínculo nos importa. Entonces, cuando te importa, lo natural es que tengas esta sensación en el cuerpo, esta reacción, y por eso decimos que no sea tóxica la reacción, porque si tú sabes que es como parte de tu condición humana, pero no actúas desde lo reactivo, tú aprendes a escuchar qué te dicen tus celos, o sea, qué se siente en el cuerpo, dónde se localizan los celos en el cuerpo, si te sube la temperatura, si te baja la temperatura, si se te revuelve el estómago, si te suda la frente. O sea, las señales que tu cuerpo te dice es, son celos, hay miedo, y aquí inmediatamente...
0: ¿Es miedo? ¿La toxicidad es miedo?
1: A ver, la toxicidad es la reacción impulsiva, pero el miedo es la reacción natural a perder algo que te importa. Entonces, ¿qué es lo que sucede aquí entre el pensamiento? O sea, nuestro pensamiento dice o hace escenarios. Entonces, aquí juega mucho la imaginación. Si tú eres además creativo, imaginativo, híjole, los celos pueden dar una cantidad de películas mentales que te van a hacer sufrir horrible. Entonces, pensemos en que hay que revisar 4 pasos. O sea, lo primero es, ¿qué es lo que observé? O sea, primero está en los ojos, la primera parada. ¿Qué observé? Observé que mi pareja está riéndose, contestando el celular, como con una sonrisota, carcajada, la veo o lo veo sonriente, y entonces ahí automáticamente eso es lo que veo. De lo que veo me voy a mi imaginación, al mundo de mis creencias.
0: Está con otra.
1: Esa es la creencia.
0: Está chateando con otra,
1: quiere a alguien más, le importa, con ella sí se ríe, él ve lo que contento ahí, a él sí le regala su mejor versión. Entonces, esas son las creencias. Segunda parada, ¿qué estoy creyendo? Porque lo que estoy creyendo, así que si está con otra, tu escenario, si además eres creativo, tu escenario es ya te los imaginaste.
0: Sí.
1: Y lo que te imaginas.
0: Seguro se besan,
1: exacto,
0: se abrazan.
1: Entonces, esa es la película, ¿no? Ya se están besando, ya se están abrazando. Entonces, ese es el alimento que le das a tu corazón. Porque en lo que tú enfocas tu imaginación y tu atención, ahí crece. Y entonces, la escena ya es tu novela de ellos en un beso, de ellos haciendo una cita, de ellos buscando encontrarse. Y eso es lo que tu pensamiento cree. Alimenta tu corazón. Y entonces, la tercera parada es el corazón. ¿Qué estoy sintiendo? Y entonces ahí es donde viene este ardor, este miedo, esta ansiedad. Los celos incluyen mucha ansiedad, porque el pensamiento, haz de cuenta que es un ping-pong entre lo que estoy pensando y entre lo que estoy sintiendo. Ese es el ping-pong que traigo. Y cuando estoy en ese ping-pong, la ansiedad crece porque mis ojos de la realidad, o sea, mis ojos solo observan una persona que está en el celular con una sonrisa. Mi ojo mental está haciendo una novela gigantesca. En esa novela es donde está mi sufrimiento. Y entonces, la cuarta parada es la reacción, la conducta que estoy haciendo. Si yo, aquí es donde viene la parte tóxica, si yo no me detengo a pensar, si yo no me detengo a decir tranquilo, estás sintiendo celos.
0: Hay que respirar, o sea, controlar la respiración.
1: A veces hay que caminar, hay que moverte del lugar, porque hay veces que la respiración sí es como...
0: Salirte como del caos.
1: Salirte del caos, porque el caos, como bien lo dices, pasa dentro de tu cuerpo, en tu mente, en tu corazón, y todo tu sistema nervioso está en absoluta desorganización. Entonces, de la primer persona que te tienes que encargar cuando hay celos, Jessy, es de ti mismo. Y si tú en ese momento dices, claro, sientes que te arde la sangre, que quieres reclamar, que te lo quieres agarrar, zarandear, y entonces esta es la parte tóxica.
0: Oye, y la toxicidad luego casi siempre está ligada a la agresión, ¿no?
1: Sí, generalmente.
0: Verbal, psicológica, sí, o sea, física.
1: Va como en los escalones del enojo, sí, la ira, la agresión, porque cuando sientes que atentan contra tu dignidad, o sea, cuando tú tienes este pensamiento de me está viendo la cara, de ahí está atentando tu cabeza, te está diciendo que atenta contra tu dignidad, y ahí viene la agresión. O sea, cuando yo siento esta humillación, esta vergüenza, me va a ver la cara, ahí es donde sale mi lado agresivo. Por eso de la primer persona que te tienes que encargar es de ti. Te tienes que mover de lugar, tienes que respirar. La respiración, como siempre les digo, es inhalas, pero toda la atención tiene que ir a la exhalación profunda, como si estuvieras apagando una vela despacito, con una frecuencia bajita, porque cuando exhalas es cuando le mandas la señal a tu sistema nervioso de ya está seguro, ya todo sí, está bien.
0: Calma.
1: Entonces, pónganle atención a su exhalación. Después de eso, ahí es como les digo, tienes que revisar qué observé, qué creí, qué sentí y qué es lo que quería actuar, que quería agarrar, ¿no? Cachetadas, quería tener una reacción explosiva. Ahí te detuviste y paraste. Entonces, ahora es donde hay que dialogar con los celos, porque los celos lo primero que te dicen es te importa esa relación. Pero si tu creencia, como decías, está besando, prefiere estar con otra persona, sí, que conmigo. Entonces, aquí es donde vienen los pensamientos que son intrusivos, estas pirañas mentales, en donde dices, yo no valgo, y empieza la comparación. Seguro está con, ya sé quién es su amiguita de la prepa. No, seguramente es el de la generación. Entonces, empieza tu cabeza a hacer suposiciones. Con razón llegó tarde el otro día. Y todo eso, Jessy, alimenta los celos. Entonces, hay una parte que alimenta los celos. Tiene que ver con...
0: Vas hilando, ¿no?
1: Vas hilando.
0: Llegó tarde.
1: Sí.
0: Traía la camisa de tal forma.
1: Sí.
0: Sí.
1: Y eso es, te digo, ahí es peligroso, porque si eres creativo, tu imaginación es tu peor enemigo. Haces novelas, sí, haces películas, y entonces, ¿qué es lo que sucede? A quien tienes que detener es, como decimos, a la loca de la azotea. O sea, la cabeza y el pensamiento tiene que parar, porque ahí es donde realmente se alimenta, que suba esta ira, que suba esta tristeza, que suba y se aumente el miedo y la ansiedad. Entonces, paramos ahí, ¿ok? Ya una vez que paras, te preguntas, ¿qué de esto es verdad? ¿Qué de esto? ¿Qué datos me dicen que esto no es así? Porque tenemos que tener... piensen que hay cuatro maneras de escuchar. El primero es, escucho mi cabeza y le creo todo. El segundo tiene que ver con buscar datos. Necesitamos curiosidad para buscar datos. No, a ver, está aquí en mi casa, está conmigo, llegó a tiempo, ayer tuvo un detalle conmigo. O sea, los datos me ayudan
0: a... Pero a veces la toxicidad, eso lo manda a volar.
1: Por eso lo tenemos que aprender a hacer. Y por eso, okay, les digo, es paren. Imagínense que hay cuatro escalas. Tus ojos lo que ven, tu mente lo que cree y lo que piensa, o sea, tu imaginación que está creyendo, tu corazón que está sintiendo y lo que tu cuerpo quiere hacer que vas a detener para que no haga. Ahí es donde detenemos lo tóxico. Ahora, cuando ya vamos a parar para escuchar qué pasa dentro de nosotros, ahí es donde tenemos que darnos cuenta qué nos decimos. La voz de la cabeza, ¿qué me está diciendo? Esa es la primera escucha. La segunda escucha es ¿cuáles son los datos? ¿Qué estoy observando que es real? ¿Qué es lo...? Y empiezo a buscar, porque hay algo que se llama el sesgo cognitivo, que es como tu atención, esto que decías, ya haces una... hilas tus pensamientos.
0: Sí.
1: Hay que parar. El sesgo cognitivo es lo que le pones ahí a Google y empiezas a buscar. Empiezas a buscar y compruebas que es un engaño. Si tú le pones al contrario, dame datos de cuántas veces está junto a mí, dame datos de que me quiere, dame datos de que le importo, tu mente va a empezar a buscar datos. Entonces, la segunda parte de escucha es busca datos que te hablen de por qué esto no es así y de por qué sí es así, pero ya son más datos. La tercera tiene que ver con empatía. Escucha con empatía. ¿Por qué está haciendo eso? O sea, ¿por qué tu pareja estaría
0: chateando a las 11 de la mañana?
1: Ok, entonces a lo mejor dices...
0: No, perdón, chateando el domingo a las 11 de la mañana.
1: Exacto, entonces a lo mejor ahí dices...
0: Saliendo de misa.
1: Su hermana.
0: No.
1: Está hablando con alguien, hace mucho que no lo ve. Entonces ahí empieza a cambiar la creencia. Cuando es desde la empatía, dices, ¿por qué estaría haciendo esto?
0: Así... A ver, se salió dos veces de la misa, sale de misa y se pone a chatear, sonriendo muy pispideto.
1: Así, tal cual.
0: ¿Qué piensas?
1: Lo primero, se activan los celos. Lo segundo es el trabajo que uno hace desde la inteligencia emocional y desde la curiosidad. Es decir, a lo mejor le están ofreciendo algo, le están proponiendo un negocio, le están, o sea, ahí es donde tienes que activar la mente en modo constructivo, porque si te dejas ir, ahí es donde va a venir lo tóxico y no hay forma de que te salgas de ahí, porque el miedo es como tu cuidador principal. Entonces, por eso este es un ejercicio en donde viene los dos niveles más difíciles para escuchar en tu interior. Es la escucha con empatía, porque es ponerte en los zapatos del otro, es salte de ti, vete a los zapatos del otro. Y la última, la más difícil, es escucha todo esto que está pasando. Uno, te importa tu relación. Dos, te importa esta persona. Si la haces de jamón, si haces un pancho, lo único que vas a hacer es alejar a esta persona. Y entonces, quien está realmente metiendo el ruido y contaminando la relación, eres tú. Si no quieres ser tóxico, tienes que aprender, o tóxica, tienes que aprender a quien regulas es a ti. Y así es como podemos trabajar los celos desde un lugar muchísimo más consciente, que te permita tener una respuesta más adecuada.
0: Pues ya están, Katy, muchas gracias. ¿Dónde pueden seguir para alguna duda que les quede en torno a la toxicidad?
1: Gracias, Jessy. En torno a lo sano y a lo tóxico. Les dejo mis redes sociales, Katy C. de la Barca, en todas las plataformas, Katy C. de la Barca, C-A-T-H-Y, Katy C. de la Barca, y me pueden encontrar.
0: Gracias, Katy.
1: Gracias, Jessy.
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2: Oye, está el vampiro canadiense, caray. Qué gustazo saludarlo, tenerlo acá.
3: ¿Cómo estás?
2: Bien contento de tenerte aquí porque no solamente fui tu fan como luchador, sino con tu podcast, inició el podcast.
3: Wow.
2: Iniciaste un podcast y la verdad que me encantaba la manera en cómo platicabas anécdotas de tu vida, de tu paso por la lucha, pero de tu paso por la vida también. Mm. Que eso era muy interesante y te doy la bienvenida a este programa.
3: No, muchísimas gracias y yo soy fan y gracias por dejarme robar un poco de espacio y molestar tu gente y ser
2: aquí contigo. No, al contrario, vampiro canadiense, nos da muchísimo gusto. ¿Cómo estás? Cuéntale al público primero.
3: Muy bien, la verdad, fue unos años muy difícil superando mis lesiones, mis enfermedades. La adicción de la lucha libre fue duro, ¿no? Dejando eso después de 40 y tantos años, la adicción de la energía del público, de estar en este ambiente, me costó mucho trabajo de limpiarme de esta energía. Hoy en día, te lo juro, no sé qué pasó, me siento que tengo 15 años, me comporto como tengo 11 o 12 y estoy disfrutando la vida, estoy feliz siempre, estoy en buen humor, mi salud ya lo acepté, que hay ciertas cosas que no lo va a cambiar, pero honestamente estoy contento, la neta sí.
2: Oye, pero fíjate, vampiro, que qué bonito escucharte así, porque es algo muy difícil, este proceso de desprenderse de una adicción, de desprenderse de un hábito, de una costumbre, de una pasión, no es nada fácil, es algo que muchos no logran en la vida, que muchos deciden terminar con la vida antes de tratar de dejarlo y lo lograste.
3: No fue fácil, te lo juro, no hay cómo, no hay escuela de eso, ¿no? Y si la gente ve los documentales en YouTube o donde sea, donde hay gente saliendo de los reclusorios después de 20, 30 años, no sabe cómo vivir, entonces quieren regresar al reclusorio,
2: claro,
3: porque ese es donde se siente seguro. Así era la lucha libre, porque estás con la misma gente todos los días, todas las horas, viajando juntos siempre, durmiendo juntos, comiendo juntos. Y cuando lo dejas, te das cuenta que no tienes amigos, tu familia ya creció, ya el mundo es diferente. ¿En qué vas a hacer? ¿Dónde te quedas? ¿Sí me explico?
2: Claro.
3: Entonces, no fue fácil.
2: Oye, y además cargar con, me imagino, un rosario, muchísimas lesiones, ¿no?
3: Muchísimos, ya la verdad pensé, yo fui mal diagnosticado, me dijeron que tengo Alzheimer's, Parkinson's, pero rompí mi cuello, mi espalda, mis rodillas, mis dedos, ya no tengo contacto bien con mi mano, con mi cerebro, los nervios no sirven, pero mi corazón tiene una sonrisa enorme, mi actitud es fenomenal, yo amo la vida, entonces la verdad, ya aprendí que vampiro es un relajo y pues está bien. ¿Qué tiene?
2: Sí, no, y les voy a decir algo. Bajé al coche porque necesitaba que cargaran ahí. Ya había empezado el programa y bajé. Y tú ibas llegando. Y de inmediato se acercó un chico a pedirte una foto. O sea,
3: vampiro,
2: una foto. Muy amable, accediste. Uh-huh. Pero también el cariño de la gente se sigue sintiendo, vampiro.
3: Hubo un momento, por mi culpa, por mis lesiones y la falta de cómo explicar que estoy viviendo una etapa donde cada cosa estaba provocando un ataque de pánico. En público era imposible de estar. Yo estaba como muriendo en público. Pero hoy en día, donde voy, nadie habla de la lucha. Nadie. Puro podcast. Oye, soy fan de tu podcast, soy fan de tu podcast, soy fan de tu programa. Me di cuenta que lo que yo hice en la lucha, que no me acuerdo mucho, fui impactante y tengo la bendición y la suerte de ser una persona que llama la atención. No tengo idea por qué, pero la neta sí amo al público. Soy difícil a veces por lo que tengo en mi cabeza, pero neta amo lo que hago y amo eso.
2: Eso es increíble. Y es que fíjate que por el acento que tienes, porque el inglés y el español ahí está. Yo cuando vi el podcast dije, no, hombre, va a estar complicado. Pero no, era maravilloso, o sea, porque hablabas de anécdotas que pudieron haberte costado la vida, pero de cómo saliste de esas y demás. y creo que extrañamos mucho el podcast.
3: Yo lo extraño, podcast. Y mi acento, ¿sabes qué? Arnold Schwarzenegger pasó su vida con su acento. Sí. Y yo digo, pues, ¿yo qué? ¿No? Pero sí me entiendes, ¿no?
2: Perfectamente bien.
3: Soy chilango con acento, pues, ¿yo qué hago, no? Porque Vampiro, la neta, sí nació aquí en México, en la Ciudad de México, ¿no? Okay. Y lo extraño el podcast porque sí, yo soy fan de la radio. Crecí, no, nunca quisiera ser luchador, siempre quisiera ser músico, DJ o un personaje en la radio. Ajá. Soy fan de la radio de hace 100 años, cuando las novelas, antes de la televisión, ¿no?
2: Sí.
3: Y Orson Welles y su gran escándalo en War of the Worlds, ¿no? Guerra del Mundo, ¿no? Uh-huh. Esto es lo que pasó en la radio. Como captas la imaginación de la gente. Y luego el horario de paranormal y de miedo y todo eso. A mí me mega fascina eso. Me mega, mega fascina la radio. Y ahora ya como tengo la oportunidad de hacerlo, eso es lo que estoy haciendo.
2: Pues la verdad,
3: bueno,
2: es que,
3: intentando.
2: No, lo haces muy bien. Tomaste un descanso del podcast y vas, sí, a regresar, ¿no?
3: Sí, tomé descanso porque, pues, tú sabes muy bien que en México a veces llega, topas con gente que no son la más sano, ¿no? Hay corrupción por todos lados y gente que no son muy honestos. Y además, ya sentí en este momento como tanto saturación de podcast y luchadores aquí. Yo no quisiera ser otro luchador haciendo un podcast. Yo tengo un motivo de hablar con la gente más a fondo, ¿no? De sus, sí, claro, elecciones, pasiones, traumas, sueños, ideas, percepciones, de la magia, de la brujería, de paranormal, ocultismo. Todo eso me llama la atención como fan y como practicante. Entonces llega un momento que eres músicos hablando de su relajo, de sus fiestas y todo, de hace 20 años. Y la neta, esto no es positivo y además, ¿cómo vamos a ayudar a la nueva generación con esas tonterías, no?
2: Claro. Oye, y ahora te preguntaba porque justo vas a hacer una showferencia. Y lo primero que llegó el vampiro se sentó aquí y le dije, a ver, cuéntame, ¿qué es una showferencia?
3: No tengo idea.
2: Pero hace rato me estabas platicando.
3: Sí, pues la verdad está basado en lo que hice Mike Tyson en HBO hace unos años, ¿no? Poniendo en imágenes, hay música, hay cosas de mi pasado, esta showferencia o esta conferencia, le dije showferencia porque no es motivacional. No hablo de la lucha libre. Hablo de una persona que estudié ser caótico. Ajá. De los Sex Pistols, ¿no? Para mí ese es un negocio. Claro. Como ellos hicieron el punk rock. Uh-huh. Y Vampiro viene de ahí. Y de ahí en Los Ángeles yo estaba trabajando con un grupo que se llamaba Milli Vanilli. Ajá. Que también fue un escándalo en la música.
2: Sí, sí, sí, sí.
3: O sea,
2: sí,
3: yo,
2: sí,
3: aprendí de hay dinero o hay futuro o hay necesidad de crear cosas así, caóticos.
2: Claro.
3: Entonces ya fui a la escuela y llegando a México por accidente y pues cuando me descubrieron en un estacionamiento y me ofrecieron la oportunidad de ser el vampiro canadiense, ya dije, pues, no soy talentoso, no sé nada de lucha, pero sé cómo provocar un escándalo, ¿no?
2: Y eso, pues, caracterizó al personaje, el caos. Sí.
3: Estoy contigo, aquí estoy.
2: Y cuenta, entonces, ¿esto es mañana?
3: Mañana.
2: En, sí, el foro Red Access en Coyoacán.
3: Sí.
2: ¿A las 7 de la noche?
3: 6. Empieza a las 6 porque voy a convivir con la banda.
2: ¡Ah, qué padre! Yo,
3: sí, no, mira, en mi show, esa es otra cosa que es diferente. No te esperes que voy a estar hablando de la lucha libre. Te voy a contar cómo formé mi personaje, la percepción de la fama, mis caídas y el relajo que tengo en mi vida, cómo su

0: Mañana sí, hay una ceremonia, sí.
1: ¿Y qué tipo de magia?
0: Se llama High Magic, o magia con rituales, ¿no? Ajá. Y es muy espiritual, está basado en técnicas y estrategias antiguos, muy antiguos, y nada más es, viene un parte de cristianismo y también de los samurái. Es una mezcla de cosas. Entonces ya unimos la banda juntos y hay un gran cambio. Mucha gente llora, mucha gente dice que no manches, ¿cómo puedo dedicar mi vida más a ese estilo de cosa? Entonces simplemente es una breve introducción de lo que es magia, ¿no?
1: Pues qué bueno, Vampiro. La verdad es que me imagino que te va a ir muy bien. Los boletos están ahí.
0: Sí, está allá a la venta, en línea, también en mis redes sociales y todo eso. Entonces sí, vamos bien, la verdad, sí.
1: Y yo me imagino que después, porque eres muy entrañable en todo México, y después esto puede ser una gira, ¿no?
0: Es la idea a llevar, porque Vampiro ya no está en la lucha, pero Vampiro es una extensión de mi persona o mi corazón o lo que claro. Tú quieras, ¿no? Y ya voy a estar haciendo el podcast y voy a estar haciendo mi programa de radio y voy a estar haciendo esta gira de conferencia, chofrencia. También mi idea es realmente, honestamente, quiero enfocarme en la radio y mi podcast. Ese es mi gran sueño.
1: Wow.
0: Y la tequila que tengo, y tengo un mundo virtual que es un cómic virtual, es muy adulto, es purgatorio, está en Las Vegas es purgatorio. Entonces todo va bajo la misma escuda, ¿no? Porque la tequila es algo muy padre, es muy de vampiro. En la cómic, los inmortales tienen que tomar la tequila uh-huh. en lugar de sangre. El podcast, si vas a estar sentado enfrente de mí, tomamos tequila. Okay. En el radio estoy tomando tequila. Estoy impulsando el tequila.
1: Sí, no, se nota. Te hubieras traído uno, mi querido vampiro.
0: Ya chavos. No hay. Oh, ya no hay.
1: Se agotó.
0: Sí, luego, así sí fue. Está chida. Porque no es tequila en botella, es una bebida en lata. ¿Has escuchado de bebida de vampiro?
1: Sí.
0: ¿Es
1: sí,
0: eso?
1: Sí. Ah, ok.
0: En lata, sí. Y está muy, muy padre.
1: Pues la próxima edición te traes un par.
0: Ya, cuando te veo en la semana, si quieres.
1: Ya está. ¿Ya? Gracias, vampiro, por estar
0: gracias
1: acá.
0: Gracias a ti. Muchas gracias.
1: Gracias. 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

0: Oye, ¿cómo andan los astros ahora que hay tanto? Bueno, que viene Polo, este huracán, que está por tocar tierra.
1: Ya tocó tierra.
0: Ya tocó tierra.
1: Sí,
0: okay, entonces tierra. Que ya tocó tierra, pero que viene, o sea, estamos entrando como en época de huracanes.
1: Sí, pues ahorita es la época, ¿no?
0: Y primero, buenos días, Dominique.
1: Hola, mi querido Jesse.
0: ¿Esto tiene que ver con los astros?
1: Pues con la, yo, bueno, de entrada con el cambio climático, sin duda. Y que además esta es la temporada donde siempre hay huracanes. Claro que la intensidad y la frecuencia ha aumentado, según tengo entendido, no soy experta ni mucho menos, a propósito de todas las cosas que hacen los humanos y que hemos modificado los ciclos de la naturaleza. Y bueno, la luna siempre tiene que ver con el tema del agua y las mareas. Ahorita acaba de ser luna llena en Aries y todo bien.
0: Sí, perfecto, sí,
1: sí,
0: ¿no?
1: Sí, okay, todo bien, ok. No échale, tenemos propiedades en la playa que se vayan a inundar. No.
0: Fíjate que tengo una, pero es una playa de arena que tengo en mi jardín.
1: Ok, un terrario donde tienes tus tortuguitas.
0: Sí, ahí.
1: Exactamente. Entonces, pues bueno, eso. Eso nomás. Hay que tomar las precauciones y ver qué es lo que se puede hacer, ¿verdad?
0: Pues sí, la verdad es que sí. Pero entonces, ¿tiene que ver o no tiene que ver?
1: Tiene que ver la luna. Sí, la luna tiene que ver con las mareas. Ves que atrae, uh-huh. La fuerza de la luna atrae las mareas. Y eso es algo de lo que comprueba que pues efectivamente los cuerpos celestes tienen influencia sobre nuestras vidas.
0: Y hoy vamos a ver cómo atraer dinero según tu Venus.
1: Exactamente, según en dónde tienes tu Venus. Y yo luego, pues ¿y cuál es el más jodido? Le digo, no, pues ninguno, cada uno tiene su talento. Me dice, es que seguro soy yo. Le digo, no, no estás explotando tus talentos. ¿Por qué tan negativos? Es muy temprano, mis queridos.
0: Sí, no.
1: No, estás
0: de acuerdo, manches. Tranquilo, todo mundo.
1: Ya, relajen sus partes. A ver, miren, acuérdense que pueden consultar su carta natal. Se meten a astro.com y ponen su fecha de nacimiento, ciudad y país en donde nacieron y la hora en la que nacieron. Eso es muy importante. Ahí va a salir su carta natal. Y buscan el símbolo de Venus, que es una bolita con una cruz. Esa es Venus. Buscan en qué signo está. Venus tiene que ver con la belleza, con lo que valoramos y con cómo nos valoramos a nosotros. Además de qué nos atrae y qué es lo que atraemos en cuanto al amor. Pero hoy no vamos a hablar de amor. Hoy vamos a hablar de dineros. Entonces,
0: dinero está necesario hoy en día.
1: Exacto, que todos andamos ahí sufriendo y pariendo.
0: Entonces andamos en eso.
1: Chayotes.
0: El dinero.
1: Okay. El dinero. Bueno, entonces, vamos a empezar con las Venus que están en los signos de agua. Cáncer, Escorpión y Piscis. Estos signos están regidos, su motivación ulterior son las emociones. Entonces, hay que explotar esa parte de cómo hacemos sentir a los demás y la capacidad que tenemos para generar cierto tipo de ambientes. Si tienes a tu Venus en Cáncer, debes de explotar tu capacidad para nutrir, para proteger, para cuidar, para crear espacios físicos y emocionales donde la gente se sienta apapachada. Y el dinero entonces va a fluir si asumes este rol de alguien que procura todas esas sensaciones y puedes ser alguien que da consejos, por ejemplo, un terapeuta, o a través de la comida que tengas un restaurante o hagas comida para llevar o que seas la cocinera, el cocinero, non plus ultra, la decoración y que construyas comunidad. Esto es algo para lo que Cáncer tiene un talento enorme. Luego está Escorpión. Aquí sí es un tema también emocional, pero de mayor profundidad y de intensidad. Y aquí una Venus en Escorpión lo que debe buscar es cómo transformarte tú, pero también a los otros, obviamente. Y el dinero va a fluir mejor cuando tienes una carrera o una actividad profesional que tiene que ver con la intimidad, la psicología, la espiritualidad, las finanzas, porque las finanzas tienen que ver con confianza. Y si tú confías y te sientes contenido por alguien como un escorpión, que sabes que va a buscar lo mejor que te conviene, vas a estar feliz. O con temas de salud. Luego, la otra de agua es Piscis. Que Piscis es el último signo del zodiaco que resume a los demás, que se disuelve y que su poder viene cuando honra su sensibilidad y su imaginación. Y aquí el dinero va a llegar cuando asume esta Venus en Piscis su creatividad, su espiritualidad como moneda de cambio y los roles donde la intuición te va a llevar y te va a guiar junto con la empatía. Entonces, si tú explotas tu intuición y tu empatía en la actividad profesional en la que llevas a cabo, bingo, ya vas, okay, vas a atraer el dinero. Luego, las lunas de tierra. Empezamos con Tauro, por supuesto, que a Tauro lo rige Venus, justamente, que es esta de la que estamos hablando, que es, entre otras cosas, la que tiene que ver con el dinero. Y si tú honras con una Venus en Tauro, lo que haces y le das prioridad a dar un mejor servicio, a curar experiencias especiales, a posicionarte como alguien que valora la destreza, la tenacidad, el trabajo artesanal y este trabajo dedicado, verás que vas a traer dinero. Y la fortaleza de la Venus en Tauro es la consistencia. Luego está la Venus en Virgo, que aquí el camino de la abundancia para quien tiene a esta Venus es el encontrarle el valor a ser preciso, a discernir, a buscar cuáles son las mejores opciones, a tener esta devoción por lo que haces, este amor por el servicio, al ayudar y el dominar lo que haces y asumir ese rol de alguien que resuelve problemas, que ordena las cosas, que trae claridad y que refina las actividades que hace. Y luego la última de tierra es Capricornio. Aquí el talento de los Capricornio es ser estrategas, el ser esta persona de quien puedes depender, sea como sea, porque se posiciona como autoridad. No importa lo que hagas, si tú asumes esta autoridad y construyes y das confianza, entonces tu disciplina, tu ambición y tu habilidad para crear valor van a atraer el dinero cuando tienes a la Venus en tierra. Si la tienen en aire, en Géminis, que sería el primer signo de aire, sería que el dinero llega cuando no nada más eres una cosa, sino que eres multifacético. Cuando explotas tu habilidad para conectar con gente, la curiosidad, para traer muchos temas a la mesa y que ofrece esta Venus diversidad. Eso es una clave para esta Venus. Y también no nada más encasillarte en un rol, sino que eres, como dicen en inglés, one man show. O sea, no es que tengas que hacer todo, pero que sepas de todo, porque tú es lo que traes, esa diversidad. La otra Venus en aire es Libra, que también, igual que Tauro, está regida por Venus. Y aquí es un poco parecido a Tauro, en donde el dinero va a fluir cuando, para empezar, acuérdense que a Libra y Venus en Libra siempre se les dice en la astrología pop que podrían ser personas que hagan carreras diplomáticas, que sean embajadores, gente que vaya a mediar, que vaya a ponderar y que esté buscando armonía y equilibrar. Entonces, si tú puedes, como artista o en expresiones creativas, a través del diseño, de la moda, del arte o de hacer sociedad con otras personas, esta habilidad para crear armonía y belleza, o sea, si tú explotas esos talentos y tienes a Venus en Libra, ya la hiciste y vas a atraer dinero. Y si la tienes en Acuario, que es el otro signo de aire, el dinero va a fluir si te permite ser tú, original. Ahora sí que apelar a tu individualidad, no a lo que los demás piensan que debieras hacer o no, sino que asumas tu destreza ante la tecnología, a construir comunidad, al cambio social, a colaborar de manera creativa, sobre todo no hacer las cosas de manera convencional. Y por último, las Venus que están en fuego, que serían Aries, que tú tienes la Venus en Aries, Jessy.
0: Cuéntame.
1: Aries es el primer signo del zodiaco y habla de la identidad y de reforzar siempre el yo. Cuando tienes un planeta en Aries, eso es, a grosso modo, lo que significa. Cuando te atreves, cuando no pides ni perdón ni permiso, cuando eres muy arrojado o arrojada y tomas decisiones firmes que reflejan tu liderazgo, allí te va, o sea, que estés seguro de ti y que te atrevas, que todos te van a decir, no, es que vende tu negocio ahorita porque míralo. No, no lo voy a vender, y corte a 20 años después, hiciste un emporio o te metes a algo que confías en ti y que sabes, porque te atreves. Eso es bien importante para las Venus en fuego. Leo, el poder para atraer el dinero de la Leo en Venus es la habilidad para brillar y que tu carisma natural sea lo que guíe tus acciones, el dejarte ver, el mostrarte que eres al mismo tiempo alguien que es súper creativo, pero que también puede perform, como actuar, como hacer. Protagonizar podría ser a lo mejor, interpretar ese rol que estás queriendo llevar a cabo. Y por último, la Venus en fuego última es la Venus en Sagitario, que Sagitario tiene esta capacidad de ser tan optimista y de ampliar horizontes, y tiene esta gran habilidad para crear aventuras. Entonces ya te imaginarás que, por ejemplo, si tú te dedicas a hacer viajes de alta gama para gente que tiene mucha lana, por ejemplo, y los llevas a destinos increíbles, porque lo que estás haciendo en realidad es ampliar sus horizontes, ofrecerles experiencias únicas, te va a ir poca madre, y tu sed por la verdad y por la aventura es lo que hay que explotar. Si tú te alineas con una carrera que tenga esto, eso de expandir horizontes, abrir la cabeza, ya la hiciste, coaching, estudios, incluso en el mundo editorial, espiritualidad y filosofía. Y así las Venus en los distintos signos y elementos para que atraigan el dinerito, queridos.
0: Ay, qué bueno. Siempre esté donde esté Venus, que nos mande.
1: Que nos llenen los bolsillos.
0: Totalmente, Dominique. ¿Dónde te pueden localizar?
1: En bajolainfluencia.mx y Dominique Peralta en las redes.
0: Gracias, Dominique, por estar con nosotros.
2: 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Son las 9.
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1: Big Noise.
0: Originarios de Madrid, España, Big Noise comenzó su historia musical a principios de los 2000, formado por Álvaro Benito, Pablo Alonso y Héctor Polo. Su propuesta se mueve entre el pop rock y el punk, con un sonido marcado por guitarras y letras directas.
1: Su gran salto llegó con Anunciado en Televisión, álbum de 2006 que incluyó canciones como Nada que perder y Te entiendo. Esta última muy ligada a la serie Los hombres de Paco. Desde entonces han construido una trayectoria de más de 20 años.
0: Este 2026 celebran el aniversario de sus primeros trabajos con una reedición especial de Esto no es un disco de punk. Además, regresan a México con un concierto en noviembre.
1: ¡Hola! Aquí en la cabina de Jesse Cervantes, Cenexa, Big Noise.
2: Está con nosotros y me da mucho gusto darle la bienvenida a este programa México. Estamos en la radio para una buena parte de este bendito país. Big Noise, qué gustazo, ¿cómo están? Bienvenidos a este programa.
3: Pues fenomenal, la verdad. Gracias por recibirnos, estamos muy contentos.
2: Oye, cuéntenle un poco a la gente que pudiera no tener como presente la historia de Big Noise. ¿Quién es Big Noise? ¿De dónde vienen? ¿Cómo surgen? Para quien pudiera no conocerlos.
3: Es una larga historia, te lo voy a resumir. Polo y yo jugábamos al fútbol. Yo me lesioné, tuve una grave lesión, era futbolista profesional. Okay. Y ya tocaba la guitarra, pero claro, como hobby. Empezamos a tocar. A partir de ahí, Pablo estudiaba con mi hermana arte dramático y un día nos juntamos y empezamos a perseguir este sueño. Pasaron muchos años hasta que por fin el grupo se hizo profesional, empezamos a vivir de ello y veintitantos años después aquí seguimos y estamos en el mejor momento de nuestra carrera, así que...
2: Oye, del fútbol, un deporte de pasión, de muchísima garra, a la música, donde también hay pasión en los dos, el aficionado por un lado y el fan por el otro, suda, llora, se enamora, comparten muchas características ambas actividades, pero finalmente la música queda por mucho más tiempo, es como eterna. Bueno, un buen gol puede ser eterno, una buena tajada también, pero las canciones son parte de tu vida y quedan para siempre.
3: Sí, yo creo que la gente va al fútbol con más incertidumbre, digamos. si no juegas bien, el equipo no gana, la gente se pone de uñas. Y yo creo que la música es más una celebración, ¿no? Tienes que ser un poco necio para no hacer las cosas bien. Si alguien ha pagado un boleto por verte, viene con ganas, ¿no? Entonces tú, si ofreces un buen show, la gente se va feliz, se va contenta. En el deporte eso no pasa tanto.
4: Y en el deporte tiene su contrario, que
3: claro, sí, que te puede ganar, que te puede ganar. Claro.
2: Oye, Álvaro, pues en este programa se viene a cantar, caray.
3: Sí.
2: Así que, Polo, Pablo, que el Big Noise que está con nosotros, ¿qué nos van a dar? ¿Con qué empezamos la mañana de este jueves?
4: Pues vamos a tocar una rola que se llama Estoy enfermo.
2: Oye, qué bueno que dijeron rola, porque ese es
3: sí,
2: muy mexicano, ¿no?
3: Que además viene hoy al pelo porque estoy un poco enfermo, entonces hoy viene al pelo.
2: Venga, entonces.
3: Venga, vamos, chavales.

0: Ay, ay, ay, está Big Noise con nosotros. Están en México, me da muchísimo gusto que estén acá. Y pues no te oyes tan enfermo.
1: Ya, pero he pasado mala noche, he cogido frío con el aire acondicionado de la camioneta, donde vamos todo el día para acá y para allá.
0: Ajá.
1: En el maravilloso tráfico de Ciudad de México.
0: Dale.
1: Está pesadote, está como pesadote. Decís aquí.
0: Pero se presta para la convivencia, para que puedan hablar.
1: Para reflexionar sobre la vida.
0: Sí, eso sí. Sí. Luego, cuando tienes mucho estrés, pues le mientas la madre a alguien. La regresa y sacas todo ahí. Pero qué bonito, mira, se está reportando los fans acá de la Ciudad de México, son alcaldías, zonas de la ciudad, de la Cuauhtémoc, del Álvaro Obregón, de Puebla, una ciudad muy cercana acá a la Ciudad de México, de la Nápoles, una de las colonias más clásicas de acá, de Catepec, desde Zaragoza se están reportando, mira, que estamos en internet en este momento en vivo, y de Pachuca, otra ciudad muy cercana a la Ciudad de México. Oigan, cuéntenme algo, ¿van a estar en el Indie Rocks?
1: Sí, nos presentamos el día 11 de noviembre, miércoles creo que es.
2: Un miércoles, sí.
1: Y con muchas ganas, la verdad, de tocar ante nuestros fans mexicanos. Estuvimos hace 5 meses, en mayo, abriendo para Lalo Lobio en el Auditorio Nacional.
0: Ajá.
1: Que fue, la verdad, una experiencia muy bonita, conocer el auditorio, y ahora venimos a presentarnos solos, así que estamos con muchas ganas.
0: Es un gran lugar, ¿eh? El Indie Rocks es un lugar...
1: Nos han dicho, no lo conocemos, estamos deseando.
3: Yo sí lo conozco y está muy bien.
0: No, hombre, está increíble. Es un lugar de rock, de música, de buen...
1: De gente. Vernos las caras cerquita, como
0: sí,
1: dijimos
0: señor,
1: antes.
0: Sí, señor, así como debe ser. Me da muchísimo gusto. Y pues nada, esperamos que esta no sea la última visita. Traen un vinil increíble.
1: Sí.
0: Que tienen que dejar firmado, por cierto.
1: Por supuesto.
0: Que es un poco la leyenda. Que están... se llama Las Ganas.
1: Es nuestro último disco. Sí, salió el año pasado y estamos todavía de gira con él. De hecho, bueno, acabamos de anunciar fechas en España para el 27, que ya acabaremos la gira de este disco, que ha sido 2 años.
0: Oye, pero que estaba yo oyendo, qué increíble debe ser en esta época hacer un álbum, 10 canciones o 13 canciones, pero luego para el vinil tener que decidir la cara A y la cara B.
1: Claro, eso era.
0: Debe ser,
1: es algo nuevo, ¿eh?
0: Hermoso, ¿no?
1: Sí, es algo nuevo, sí, sí. De hecho, es algo que no caes en el orden porque estás acostumbrado a hacer ya casi como el CD.
0: El playlist, ¿no?
1: Sí,
0: ahorita
1: bueno,
0: ya haces playlist,
1: sí, sí.
0: Sacas un mes y el otro. Pero yo ahorita que vi las caras dije, qué lindo debe ser ya que tiene las 13 canciones. Ahora sí, cabrón, ¿cuál queda en el A y cuál queda en el B?
1: Sí, sí.
0: La primera de la cara A, la primera de la cara B.
1: Y tienes los problemas de la duración, fíjate, porque claro, no, tú tienes una duración limitada el vinilo, no es como un CD,
0: sí,
1: ¿no?
0: Sí, claro.
1: Un CD que puedes poner lo que quieras. Aquí te dicen, oye, no puede pasar de tantos minutos la cara A o la cara B, porque si no tienes que sacar otro disco y encarece mucho la fabricación de si tiene que tener otro vinil. Entonces, bueno, pues esa es vuelta a la vieja escuela.
0: Sí,
1: old school total.
0: Pero está increíble, la verdad, es el arte es maravilloso.
1: Muchas gracias.
0: Y pues espero que sea una de las tantas visitas que den este programa, caray.
1: Nosotros estaremos encantados de regresar aquí siempre que nos invites.
0: Y pues, ¿por qué no tocamos algo para despedirnos?
1: Venga, vale, perfecto. Venga. Esto se llama Todo Me Da Igual. Venga.
0: Venga.
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0: Big Noise con nosotros. Gracias por estar acá.
1: Un placer, Jesse.
0: De verdad, muchas gracias. Mucha suerte en la tocada.
2: Muchas gracias.
0: Gracias por estar acá. Big Noise con nosotros. Continuamos.

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0: Mario Rebolledo, que tiene más cámaras en este momento que cualquier integrante de la Casa de los Famosos apuntándolo.
1: ¿Qué tal,
0: Cosa que me da mucho gusto. ¿Cómo estás, Mario?
1: Muy bien, muchas gracias. Qué muy contento saludarte. De estar aquí este
0: Yo
1: lunes.
0: Igual, porque no sabes lo necesaria que es toda la retroalimentación, todos los tips que nos das para el aspecto laboral, todas las dudas que despejas de nuestro querido público. Y yo invito a que cualquier duda que tengas en el aspecto laboral tenga que ver con el tema de hoy o no, lo mandes, porque Mario siempre está muy dispuesto a responder. ¿Quieres hablar con él? Te lo pasamos. ¿Quieres mandar una duda? Al 55 79 19 59 30, o bien mensaje de texto, mensaje de audio, o ay, pásenme a Mario, te lo pasamos con mucho gusto. Mario, gracias por estar con nosotros.
1: Al contrario, yo sí.
0: El tema de hoy es muy bueno. Tiene que ver con la contratación temporal. Primero yo te diría, te preguntaría, ¿qué es una contratación temporal? O sea, ¿cuál es la estructura correcta de una contratación temporal? Y luego pasaría al si es legal o no.
1: Claro, mira, la ley es muy clara y la ley te dice que puede haber una contratación por tiempo indeterminado o una contratación por tiempo determinado. Por ahí habla del contrato de obra determinada, el contrato eventual, etcétera, etcétera. El contrato por tiempo determinado es válido, pero es válido siempre que exista una causa que justifique por qué te estoy contratando por ese tiempo determinado. Hoy está muy de moda que te contratan por 3 meses, o te contratan por 1 mes, o te contratan ya ni siquiera bajo el argumento de que estás a prueba. Simplemente es, tu contrato va a ser por 3 meses. Por ahí a veces incluso se van a contratar a la gente por 1 año. Y cada periodo lo están renovando, lo están renovando.
0: ¿Y lo de los 3 meses es como una regla, es legal? Cuéntanos
1: eso.
0: Yo
1: no sé de dónde salió esa regla, esa es la verdad.
0: No, es que no lo sé. Sí, hay o no.
1: La ley habla de un contrato a prueba. Ese contrato a prueba, el máximo que te da la ley para como tiempo para ponerlo a prueba es de 30 días. Estamos hablando de 1 mes. Y en los casos de directores, de gerentes, de administradores, tienes hasta 180 días para tenerlos a prueba.
0: Okay.
1: O bien, en la capacitación, cuando tú contratas a alguien para capacitarlo, o más bien bajo esta modalidad de capacitación, tienes hasta 3 meses en los trabajos generales y hasta 180 días el tema de el directores generales, administradores, etcétera.
0: Okay.
1: Pero ojo, son solo esos 2 casos que hablan de esa temporalidad. En los demás, tú tienes que explicar por qué causa te estoy contratando por ese periodo. Si yo te voy a contratar por 2 meses, a ver, te voy a contratar para suplir a tal persona, porque va a estar en incapacidad, porque está enfermo, porque no va a venir. Te puedo contratar porque estoy contratado yo por un cliente para prestarle el servicio solamente 6 meses. Ah, bueno, te voy a contratar durante esos 6 meses que yo tengo el contrato con ese cliente.
0: O sea, la causa es muy importante.
1: La causa, ojo, porque si no hay causa en el contrato, uno, si no hay contrato, o si no hay causa en el contrato, o si no es clara esa causa en el contrato, ese contrato, a pesar de que diga que es de 1 mes, 2 meses, 3 meses, ese contrato se vuelve indeterminado. Ya no tiene esa temporalidad. Entonces, celebrar un contrato nada más porque sí, porque quiero contratarte 2 meses o 3 meses o 1 mes o lo que sea, eso no es válido. Eso vuelve la relación indeterminada. Yo, para poder acreditar o terminar un contrato por ese tiempo, tengo que justificar que esa causa que originó la contratación ya no existe, ya no subsiste, ya no sigue vigente. Porque si sigue vigente el contrato, a pesar de que se haya señalado muy bien la causa, si sigue vigente, entonces sigue también el contrato. Pensemos, por ejemplo, una obra en construcción. Yo te contrato para que dentro de 1 año estés terminando y me entregues el proyecto. Oye, ya terminó el año y la obra sigue y hay atrasos, lo que sea, pero sigue la obra, no la he entregado. Ese contrato va a continuar durante el tiempo que siga subsistiendo esa obra, pero para que eso suceda, yo tengo que haberlo explicado muy bien, describir muy bien qué obra era y qué es exactamente lo que me justificaba ese contrato por ese tiempo. Si no lo hago, entonces, uno, si te despido o termino el contrato, es un despido injustificado, porque esa relación se volvió indeterminada, ya no hay un límite de tiempo.
0: Oye, preguntan aquí que si en un contrato temporal tiene que estar especificado en uno, dos o tres meses si va a haber como una especie de liquidación o no.
1: No tiene que estar especificado, porque al final del día, si realmente termina y hay cómo justificar que terminó ese contrato y el contrato viene con todos estos requisitos, yo te puedo dar por terminado el contrato y justificar que la causa ya no está. Ese es el punto clave para poderte contratar así. Si no, independientemente que lo diga o no ahí, tú ya tienes la obligación de liquidarlo y darle los tres meses, indemnización, etcétera. ¿Por qué? Porque es un despido injustificado.
0: Oye, tenemos un audio de alguien de nuestro querido público que tiene una duda. Adelante.
2: Hola, Mario. Fíjate que entré a trabajar en una empresa y me dieron un contrato de 3 meses. Ya se acabaron, pero sigo haciendo exactamente el mismo trabajo y me quieren dar otro contrato de 3 meses. ¿Pueden renovármelo así una y otra vez para no darme una plaza fija?
1: Fíjate ahí, qué interesante. O sea, cada 3 meses le están diciendo, ven, te voy a renovar, ven, te lo voy a renovar. Fíjate, esto es un grave error del patrón, porque si ellos han de pensar que cada 3 meses se acaba la relación y ya no hay problema. No, cuando tú estás haciéndolo de manera constante, se vuelve indeterminado ese contrato y su antigüedad empieza a correr desde el día 1 que estuvo prestando sus servicios, que estuvo trabajando. Entonces, creo que es muy importante aquí este ejemplo que nos ponen, porque van queriendo pausar la relación. Imagínate también la estabilidad y la tranquilidad del trabajador, saber que no tiene nada seguro y cada 3 meses estar con la zozobra
0: sí,
1: de...
0: Si me lo renuevan o no.
1: Me lo van a renovar o no, lo van a hacer o no. Y ojo, una característica de los contratos a prueba, del contrato de capacitación, son irrepetibles y son improrrogables. Si yo te contrato a ti a prueba, tengo 30 días para saber si Jesse es bueno o no es bueno. Nada de que, oye, espérame, todavía no te conozco bien, déjame probar si sirves o no, te lo voy a dar por otro mes. O lo voy a extender otros 30 días. No, eso no es legalmente posible. Son 30 días que tienes para saber si el trabajador es bueno o no, si tiene los conocimientos o no. Si no, adiós, te tienes que ir.
0: Oye, tenemos otro audio. Qué interesante. Vamos a escuchar.
3: Hola, ¿qué tal? Buen día. Una pregunta. Me contrataron para trabajar en una obra, pero me dijeron que cuando terminara esta obra, automáticamente se iba a acabar mi contrato. Sin embargo, la empresa tiene otras obras y tengo compañeros que hacen lo mismo que yo y siguen trabajando. ¿Basta con que diga por obra en mi contrato para que puedan darme de baja? Gracias.
1: Esta es otra artimaña más. Yo te contrato por cierta obra, pero como es una constructora, tengo 10 obras. Y entonces te estoy mandando a ti, Jesse, a una, mañana te vas a la otra, pasado te vas a la otra, y subsecuentemente estás así. Ese contrato, esa relación con ese trabajador, no es por obra determinada, porque estás en muchas obras.
0: Claro.
1: Y estás desempeñándote en diversos lugares. Entonces, ahí, si el patrón dice, oye, ya se acabó esta obra, sí, pero yo también prestaba mis servicios en estas otras obras.
0: Claro.
1: Entonces, esa relación se vuelve indeterminada, ya no es un contrato por obra. Estás utilizando al mismo trabajador para desempeñarlo en varios servicios. Tendría entonces yo que, si me voy a contratar por esa obra, me contratas por esa, termino esa y me contratas ahora por otra obra determinada. Pero no puedo estar haciendo este tipo de cambios porque, fíjate, dice, el trabajo subsiste, la empresa sigue vigente, las construcciones siguen, las obras
0: siguen. Mis compañeros siguen.
1: Sus compañeros siguen. ¿Y él por qué no? ¿Sabes? Entonces, ahí eso no es procedente, no es legal.
0: Bueno, pues ya está. Cualquier duda que tengan en torno al tema laboral, este del que estamos hablando o no, o algún claro. otro, ¿dónde te pueden buscar?
1: Claro que sí, en mis redes sociales como @mario_rebolledo1, ahí estamos.
0: Oye, aquí hay uno más, perdón. Sí. Dice, hola Mario, me dieron un contrato de 1 año y ya terminó. ¿Quedamos en ajustar mi sueldo, pero firmo de nuevo por 1 año o ya no?
1: Es que aquí, fíjate, si no hay una causa por la cual lo están contratando por 1 año, puede firmar o no puede firmar. Esa relación sigue vigente, sigue subsistente, y el hecho de que le vayan a aumentar el salario, que vaya a haber un ajuste a su favor del salario, no implica que necesariamente celebres un contrato. Ya con el recibo se acredita que tienes un salario mayor, no tendrían por qué celebrar un nuevo contrato, pero él tiene que saber que ese contrato por 1 año realmente no es por 1 año, se vuelve ya improrrogable, se vuelve ya por indeterminado.
0: ¿Y lo del ajuste de sueldo lo tiene que decir?
1: No necesariamente. Si lo quieres decir, adelante, puedes celebrar un contrato, puedes hacer un adendum del contrato diciendo cuál es el nuevo salario, o puedes simplemente no decir nada y vámonos.
0: Perfecto, ¿dónde te pueden localizar?
1: Sí, @mario_rebolledo1, ahí están mis redes sociales.
0: Gracias, Mario, por estar
1: gracias
0: con nosotros.
1: A ustedes.
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7: Carlos Adnes con nosotros. ¿Cómo estás, Carlos?
8: Pues muy bien, feliz, recién aterrizado.
7: Oye, es que estábamos platicando y haciendo cuentas de que son tres lunarios seguidos. Es el 1, el 2 y el 3 de octubre, es decir, mañana,
8: exacto,
7: pasado mañana y el viernes.
8: Que es una gran noticia, y la mala es que no quedan entradas, no quedan boletos.
7: Totalmente agotados, pero, sí, pero estamos platicando,
8: pero...
7: Dilo tú.
8: No, pues está el Auditorio Nacional en febrero, que febrero es ya, porque entre el Día de Muertos, en Navidad, Reyes, no sé si aquí celebráis Reyes, aquí.
7: Sí.
8: Hombre, pues, no, es que somos iguales.
7: No,
8: pues Reyes y el Auditorio, es que estas son la trinidad de las celebraciones, es esta.
7: Sí, totalmente. Además, creo que febrero es un gran mes. Es el 5 de febrero en el Auditorio Nacional.
8: Eso es.
7: Qué bonito es tener una comunidad, una familia en México.
8: No, increíble.
7: Que pague un boleto por verte, que te siga y que no solamente llene tres lunarios, que es maravilloso, y luego, estoy seguro, va a llenar un Auditorio Nacional.
8: Bueno, nosotros hicimos el Auditorio, lo hicimos hace un año y medio por ahí, pero esto es una celebración muy especial porque ahora, este mes, esta semana se está cumpliendo 10 años que vine la primera vez a tocar. Que cuando vine hace 10 años, pues se vendieron estos tres lunarios, fue una cosa como que cambió mi vida realmente, porque imagínate yo que estaba en Barcelona y que mi carrera musical también en España estaba empezando a despegar, de pronto venir a México y hacer esos tres lunarios, que fue como una cosa muy, muy llamativa y mucha gente de prensa se interesó, hicimos entrevistas, en ese mismo momento salió el Vive, el Pal Norte, hice una gira luego en la que toqué en ciudades que, pues, me avergüenza decirlo, pero no conocía ni que existían, ¿no? Pues Pachuca, tocaba en lugares que no había escuchado nunca, y llegaba allí y pensaba, qué increíble que haya gente aquí que me conozca y que escuche y que vaya a vernos hoy, ¿no? Y luego esa gente, esa euforia en los conciertos, ese cariño que es una cosa muy peculiar del público mexicano, recibirla durante esos 10 años ha sido tan maravilloso que lo celebramos volviendo a hacer los tres lunarios y volviendo a hacer el Auditorio.
7: Qué bueno, me da mucho gusto. ¿Qué nos canta el Carlos Adnes?
8: Pues una canción que habéis estado poniendo y desde aquí os doy las gracias, que se llama Verano Lento. ¿Qué pasa? Que el verano ha acabado, pero la canción, pero la nostalgia del verano sigue.
7: Siempre. Esta nos acompaña de por vida.
8: Exacto.

0: ¡Ah, qué cosa tan bonita! Está Carlos Sadness con nosotros. Recién llegado de la madre patria.
1: Y esta canción, aprovecho para decirlo, que es con un mexicano que amo, que es un talento increíble, José Unlock.
0: Ah, cómo
1: sí,
0: no.
1: Hombre, lo conocéis, y si no lo conocéis, buscadlo ya.
0: No, ha estado acá, creo.
1: Ah, seguramente.
0: Sí, creo, ¿eh?
1: Y en la guitarra traigo otro talento mexicano increíble, Pehuenche.
0: Ah.
1: Tomen nota de estos dos nombres, por favor.
0: Pehuenche.
1: Pehuenche.
0: ¿Cuándo vienes? Digo, aprovechando, Carlos, si me permites
1: sí,
0: hacer
1: claro,
0: la invitación de una vez.
2: Prontito.
0: Este, sabes que yo feliz de que...
1: Yo te traigo el talento.
0: Sí, claro. Y feliz de que llegue el talento a este programa y de que nos acompañen y de que sea una plataforma como lo ha sido en 10 años, Carlos, este programa. Mira, te saludan de aquí, de la colonia Narvarte, de la alcaldía Benito Juárez, de Monterrey, Nuevo León, de Pachuca, Hidalgo.
1: Mira cuántos
0: de
1: amigos.
0: De León, Guanajuato, de Tijuana, Baja California, de Mexicali, Baja California también, y de Torreón, Coahuila.
1: Ah, ¿ves? Ahí no he tocado. Ahí hay que ir.
0: Hombre,
1: hay que
0: ya,
1: ir.
0: Torreón, un lugar maravilloso.
1: ¿Sabes cuándo?
0: ¿Cuándo?
1: Ahorita. Mi palabra preferida, que esto es increíble porque aquí el castellano, el español, se supone que lo inventamos nosotros, pero la mejor palabra se inventó aquí, que es la palabra ahorita, que no la usamos en España.
0: ¿De veras?
1: No la usamos. ¿Y cómo vivimos? Pues estresados.
0: Sí.
1: Entonces, si me lo permites...
0: Ahorita.
1: Vamos.
0: Cántanos algo.
1: Venga, va. Ahorita cantamos.
0: Sí, por favor. Ahorita, claro, qué bonito.
1: No, claro, imagínate descubrir una palabra, ¿eh?
0: Sí. Haz una canción.
1: Esta es la canción, se llama ahorita.
0: ¡Se llama ahorita!
1: Exacto.
0: ¡Ah, qué maravilla!
1: Mira, mira, mira.

0: Madness con nosotros.
1: Muchas gracias.
2: 5 de febrero regresa al Auditorio Nacional.
1: Eso es. Y luego parece si hay boletos, si la gente se anima.
2: Sí, no.
1: Y viene a cantar ahorita conmigo.
2: Sí, y luego tienes que ir a Torreón, ya dijiste.
1: Eso queda pendiente, eso habrá que hablar con alguien porque está en el aire.
2: Pero si vas a Guadalajara y a Monterrey, en enero.
1: Exacto.
2: Creo que es 29 y 30 de enero.
1: Eso tengo que mirarlo.
2: Yo también, porque aquí está.
1: Pero bueno, esto es. Como aún queda, podemos mirarlo.
2: Sí, todavía queda, exacto. Pero hay boletos.
1: Por ahí va, exacto.
2: Y yo te agradezco mucho que estés en este programa.
1: No, yo que me hayas vuelto a recibir, estuve aquí hace unos años, me pasé increíble y espero que no sea la última.
2: No, bienvenido siempre. Tú llegas, tocas y entras.
1: Perfecto, gracias.
2: Gracias, Carlos.
1: A ti.

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0: Vaya algarabía para recibir a la dama de Dios, a la dama de, de México.
1: Y es una mujer que ha trabajado por las letras, por los versos. ¿Por qué le puedo decir?
0: Espéreme. Pásenme una toallita que trae los lentes recochinos, por favor.
1: Ay, no.
0: No sé ni cómo ve la señora.
1: Mire, dele de pásenme, santos, que es que estaban ahorita.
0: Un Kleenex o algo.
1: Estaban lavando mi camerino, hombre. Perdóneme.
0: Sí, no. Trae bien cochino los lentes la señora.
1: Lo que pasa es que ya tienen nueva iluminación y es
0: irrelevante. Lo cochino de sus lentes. Mire,
1: pues
0: aquí hay un
1: Kleenex. Qué barbaridad, ¿cómo es posible?
0: Mire, nada más los dedazos.
1: Bueno, no me lo va a creer, pero no metieron hasta una manguera en mi camerino ahorita. Una manguera ahí.
0: A ver. ¿Ya? Ya.
1: Allá va. Ay, sí, querido.
0: Ya está.
1: Me encanta.
0: Qué bonita.
1: Que usted
0: es que para verle todo. Los ojos.
1: Claro, que sí, son así borrositos, una cosa muy preciosa.
0: Qué bonita.
1: Ay, muchas gracias, Jessy Cervantes.
0: Pispireto.
1: Pues muy bonita, muy contenta. Ya, pues presenciando la recta final de la casa.
0: Sí, señor.
1: Famosos.
0: Y usted, aparte, ¿cómo fue el fin de semana, señora?
1: Pues muy bien, Jessy, la verdad es que muy bien. Yo lo vi a usted en la casa de los famosos.
0: Oiga, ¿hay un audio importante que queremos que escuche?
1: Bueno, pues más que nada vamos a escucharlo. Yo no sé qué es lo que tendrá la producción, pero pues sin embargo aquí
0: a ver, pero
1: estoy
0: ¿cómo
1: lista.
0: Lo voy a oír? Póngaselo así.
1: Así lo voy a oír.
0: Ah, venga,
1: A ver, escuchemos, por favor.
2: Ya me cae muy bien, pero la otra vez fuimos y Rosa Concha traía bien agarrado a Adrián Di Monti, lo abrazaba y lo agasajaba.
1: ¿Y qué dijo
2: y lo
1: ella?
2: Abrazaba. Pues nada, ella nomás estaba viendo desde lejos, pues estábamos al aire.
3: La Rosa Concha es bien enferma.
1: ¿De verdad?
3: Es bien depravada.
1: Qué asco.
0: Sí. Todo eso.
3: A mí también siempre se me insinúa la Rosa Concha.
0: ¿A poco?
1: ¿Quién dice? La Concha.
3: No, la Rosa Concha. La Concha no.
2: Rosa Concha, la Concha.
1: Nicola Porchela. Nicola Porchela de mis amores, de mis entretelas y Wendy Guevara en presencia de Shanique Berman dijeron esto de mí. ¿Acaso yo le parezco? Yo, la dama de las letras, la dama Jessy Cervantes de Nexa.
0: Qué feo le dijeron,
1: ¿eh? Me dijeron enferma, me dijeron...
0: Está bien enferma.
1: Ay, sí, Jessy.
0: A ver, déjame tocarle el pulso, déjame ver el pulso.
1: Le digo que solamente porque me como riendo lo que otras llorando, pero eso que...
0: El pulso
1: Dios
0: lo trae bien.
1: Dios mío. Y bueno, pues justo de la
0: ¿pero
1: casa...
0: ¿Pero por qué dicen eso de usted,
1: pues,
0: señora?
1: Pues porque a mí yo le digo...
0: Envidia, coraje...
1: Envidia, pero es que también yo sabe que, Jessy, que yo de verdad yo no tengo hombre aborrecido, ¿eh? Yo no tengo hombre aborrecido y yo todos los hombres para mí son parte de mi inspiración.
0: Qué bonito.
1: Musos de mi inspiración.
0: Qué bonito.
1: Y bueno, pues nada más quiero decir que no es cierto que yo soy pingonga, casi.
0: ¿Qué es pingonga?
1: Dijeron, pues como de cascos ligeros, mi querido Jessy Cervantes, yo no soy, perdóneme, así como Laura León dijo en algún momento, yo no soy abusadora, yo no soy pingonga, yo no soy de cascos ligeros, yo soy una mujer letrada, de mundo. Porque me he comido a medio mundo.
0: No, señora, no sea usted así, no diga usted esas
1: cosas. Qué barbaridad.
0: No, no quiere que le digan así.
1: No, sí quiero lo que ha de ver.
0: Oiga, ¿y de la casa de los famosos qué nos trae?
1: Pues nada, ya la recta final y os he preparado a usted, fíjese cómo le llamo, os he preparado a usted, Jessy Cervantes, lindos versos de la poetisa del espectáculo. Y esto dice... Repítanlo, por favor, que hoy vengo hasta de lujo, ¡Poetisa! Fíjese nada más lo que voy a recitar. Dice: buenos días de finos versos que con Jessy son gloriosos, pues mi Brianda y sus esfuerzos ya salió de los famosos. Y ahora sí hay que se agarren los que siguen compitiendo, pues la casa, la que barren, de poquito anda muriendo.
0: ¡Ah, qué bonito!
1: El Yair con sus nachotas. Mi Karina, no hay igual. Presupuesto a cuenta gotas. Esto ya huele a final. Ese Pérez. Su chilito y boca de cacahuate Memochutz está bonito. De la Gema es un buen cuate. Los recuerdos de Ernestito conduciendo Guapo en Hoy. Ay, Mariana, y el chismito con el Ari Boroboy. ¡Huela, huela, gran cotorra! ¡Por los cielos glamurosos! ¡Ay, mi Wendy, no soy zorra! ¡Solo fan de los famosos!
0: ¡Qué bonito! ¡Qué bárbaro! ¡Wendiza!
1: ¡Wendiza! Heme aquí, la esclava del señor, la mujer de las letras, y pues como siempre cumpliendo con mi deber de poetisa.
0: ¡Qué bonito! Aquí. Aparte usted lo hace maravillosamente bien, señora. Yo estoy embelesado.
1: ¿Verdad?
0: Embelesado con su arte, con su letra, con su manera de decir las cosas.
1: ¡Qué bonito! Y bueno, pues sí, desafortunadamente luego levanta uno muchas ámpulas, muchas envidias. Pero aquí estoy.
0: Aquí está ella.
1: Triunfanding, como sí, siempre. Gracias.
0: ¡Qué bonito, señora! ¡Qué bonito! Señora de Dios, la dama de México. Acomódese la flor, eso sí.
1: Sí, oiga, ya sí. Se me anda volviendo de cempasúchil. Yo traía una flor tan bonita.
0: Tan bonita, sí.
1: En el pelo.
0: El pelo medio cardado, como lo decía mi tía Mechita, pero bien.
1: Pero muy linda.
0: Muy bien, muy bonito. Gracias, señora.
1: Muchas gracias.
0: Dele un beso al público adorado.
1: Bueno, un beso. Y sobre todo a mi querido rockero, a Wendy Guevara y a Nicola Porchela. Y hasta la Shanique, que después me voy a comer un pollito contigo, Mondriga.
0: ¡Ándale, Dios mío! Ahí está. ¡Vámonos!
4: 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Son las 10.
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1: ¡Ey! En todas partes, ponte XFM 102.9. Buenos días, Tehuacán, Puebla y su hermosa región. Yo soy María Casar. Qué gusto saludarte en esta mañana, sabadito 3 de octubre. Oficialmente, el día número 276 del año de este avance que se nos está pasando de volada. Y es que oficialmente quedan solo 89 días para culminar este 2026. Pero bueno, un sábado que arrancamos de muy buena manera, porque imagínate, el solecito rico acompañándonos ya era necesario, ya era justo y necesario, y ojalá que así continúe el resto del día. Pero bueno, aprovechando también a compartirte que tenemos mucha información, buena música, tu participación, que es lo más importante. Recuerda, vía WhatsApp 238-320-2420. Por acá estamos ya recibiendo las primeras complacencias de la hora, los saludos, las felicitaciones, el chisme de la semana también. Eso nos encanta recibir de tu parte. Y por acá háganse presentes aquellas personas que ya están en sintonía, repórtense con nosotros, salúdanos. Y la pregunta seria de esta mañana: ¿se te antoja regalito? Porque, amigos, producción ya me está avisando que hay regalos, hay sorpresas en esta mañana y en este Exa Weekend de sábado para arrancar de muy, muy buena manera el día. Así que repórtense ustedes, pregunta seria: ¿quieres regalito o no quieres? Aquí lo que el público diga. Así que vía WhatsApp, por acá estamos en comunicación, 238-320-2420. Salúdame, dime dónde me estás sintonizando, desde dónde nos acompañas, el trabajo, el transporte público, vas camino a algún lugar, andas amaneciendo. Oye, cuéntame cómo te la pasaste justamente arrancando el fin de semana. Y por ahora, vámonos con las primeras complacencias de esta hora. Quédate conmigo, yo soy María Casar, en todas partes, ponte Exa.
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1: 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Son ya las 10 de la mañana con 30 minutos. Seguimos disfrutando de buena música. Sus complacencias ya sonando vía WhatsApp 238-320-2420. Por acá estamos al pendiente de cada uno de ustedes. Y vámonos con una actualización de una película en la cual pues ya se está trabajando. Aparentemente ya tiene un poquito más de forma este proyecto que emociona muchísimo, porque sería justamente la primer película en relación a la vida de Britney Spears. Y es que nuestra siempre icónica princesa del pop merece evidentemente una película en la cual no solamente narre lo bello, lo bonito y todo esto que ha sido una carrera muy exitosa, sino también pues estas situaciones que la han aquejado, temas que evidentemente son de conocimiento público y que al final han formado parte de la leyenda de la princesa del pop, cantante, bailarina, actriz, uno de los rostros más famosos de toda una época del pop, evidentemente esta figura que 100% se ha quedado en la memoria colectiva, y es que ya tuvo un gran impacto dentro del pop, sobre todo en los adolescentes, en generaciones justamente finales de los 90, principios de los 2000, y de ahí marcó un éxito rotundo. Ha vendido más de 150 millones de discos en todo el mundo, y eso a pesar de que se mantuvo varios años inactiva por cuestiones evidentemente relacionadas a su estado de salud mental, físico y algunos temas evidentemente con la ley, como bien te decía, pues todo esto que es de amplio conocimiento público. Sin embargo, nunca hemos tenido una versión enteramente del lado de quien vivió esto en carne propia, la misma Britney Spears. Evidentemente, una artista que, bueno, era justamente lo que el público buscaba en ese momento, una estrella de principio a fin. Y es que cada cosa que ella hacía, decía o vestía, estaba prevista para que evidentemente llegara al público, lo conquistara y se volviera tendencia cual Belinda, y imponiendo moda. Evidentemente, el resto de cosas que se le fueron sumando a su carrera, por ahí también significaron varios tropiezos. Y es que recordarás que tenía algunos incidentes que rápidamente se volvieron muy mediáticos. Ella por ahí del 2008 fue colocada bajo una estricta tutela legal. Esto básicamente significó que era controlada en totalidad su vida por su padre, el señor Jamie Spears, quien además pues tenía todo el acceso a su dinero, a las decisiones en cuanto a publicidad, contratos, giras, música y el control genuinamente absoluto sobre la vida de Britney Spears, tanto así que en su momento hubo un movimiento global con el hashtag Free Britney o Liberen a Britney, que esto al final culminó justamente con pues la disolución de esta tutela en noviembre del 2021. En 2023 ella publica un libro justamente de sus memorias, de todo lo que ha atravesado en vida, la relación con sus hijos, con su familia, con sus papás evidentemente, y pues básicamente las situaciones que quizás nosotros como público no conocíamos. Y bueno, finalmente ahora en 2026 el proyecto de llevar todo esto a la pantalla grande, evidentemente un recorrido que tocará las fibras más sensibles de su vida, pero también los momentos más exitosos de su carrera. ¿Y qué pasa? Pues resulta que desde julio ya veníamos trabajando la idea, ya había por ahí inversionistas, gente muy muy dispuesta a este proyecto, pero la pregunta importante, ¿quién podría encarnar a la mismísima princesa del pop Britney Spears? Evidentemente sonaban muchos nombres, hay quienes se atrevieron a sugerir a su hermana Jamie Lynn Spears, con quien sabes, pues no mantiene una muy buena relación, pero el parecido pues es impresionante, ¿no? Sin embargo, un nombre que está resonando muchísimo esta semana resulta ser el de la actriz Sydney Sweeney, quien recordarás también pues es una figura importante dentro del espectáculo en Estados Unidos, en el mundo del entretenimiento, sobre todo en algunas películas y series, pero en los últimos meses como que su carrera ha estado también envuelta en bastante polémica por algunas cuestiones de publicidad en las cuales ella ha participado. Hay quienes mencionan que ya no sería candidata precisamente por todo el caos que trae consigo su propio nombre y su propia carrera. Pero bueno, veremos qué es lo que sucede, aunque el parecido pues también es impresionante. No sabemos quién pueda al final encarnar a la mismísima Britney. Hay quienes mencionan que ella, ¿por qué no hacerlo? Estaría bastante interesante tenerla como protagonista de su propia película autobiográfica, pero seguramente pues también por ahí cuestiones en cuanto al marketing, inversión y demás, tendrán que al final elegir a otra protagonista. Ustedes cuéntenme a quién consideran que se les venga ahorita a la mente una actriz, una cantante que de repente tenga el parecido y la capacidad también, no solamente de interpretar, de bailar y de cantar como Britney Spears, porque es todo un tremendo reto. Ustedes cuéntenme qué piensan al respecto y por ahora, vámonos con buena música y por supuesto esta canción a cargo de nuestra querida princesa del pop. En todas partes, ponte EXA.

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1: Continuamos con más en todas partes. 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Ya son las 10 de la mañana con 45 minutos. Y lo prometido es deuda. Por acá decíamos que producción se puso de verdad con todo para darte sorpresita, consentirte en esta mañana y arrancando sábado dinámica, por supuesto. Así que muchísima atención, amantes del pancracio. 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Así que ya lo sabes, por acá estamos con dinámica abierta para aquellos que quieran llevarse su boletito gratis. Mientras yo por acá empiezo a consultar el WhatsApp de cabina, vámonos con música. 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
1: Continuamos con más en todas partes, Ponte XFM 102.9, 10 de la mañana con 55 minutos y por acá ya en interacción directa con ustedes, aquellos que están participando para obviamente un regalito, asistir a la mejor lucha. Atención, porque ustedes lo pidieron, nuevamente dinámica. Atención, amantes del pancracio, se viene la mejor lucha. 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Y bueno, la dinámica, atención, vía WhatsApp 238-320-2420, por acá, déjanos saber, oye, ¿Con quién te identificas de la lucha libre? Por acá compártenos ese momentazo, este luchador que tú admiras justamente. Por acá estamos recibiendo, a lo mejor nos quieres compartir una foto que tengas de alguna experiencia en la lucha libre. Nos encantaría si ya asististe, si de repente tienes una foto con máscara, porque creo que muchos mexicanos somos realmente, realmente seguidores de Hueso Colorado y hasta máscara tenemos para ambientarnos en estos eventos. Así que compártela con nosotros vía WhatsApp y así de fácil, así de sencillo estás participando en esto. No te quedes fuera. 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Por ahora, vámonos con más música. En todas partes, ponte Exa.

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0: 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Son las 11.
1: Buenos días.
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1: Continuamos con más en todas partes. Ponte XFM 102.9. Son ya las 11 de la mañana con 15 minutos. Y seguimos disfrutando del resto de sus complacencias musicales. Vámonos con una actualización de esto que se vivió ayer por la noche en Ciudad de México. Un recinto que vibró y lo hizo de forma espectacular junto a la leyenda Elton John. El Estadio Banorte de la Ciudad de México fue el punto para este espectáculo impresionante y que resulta, pues es además la gran despedida de los escenarios de nuestro querido Elton John, quien después de 60 años de una carrera espectacular, pues ha decidido finalmente ofrecer esta gira de despedida, obviamente a lo grande, un tour mundial que comenzó ya hace tiempo y que bueno, durante algunas jornadas ha sido suspendido por cuestiones de salud, por cuestiones ajenas también a la agenda y el control de Sir Elton John, pero bueno, tenemos esto que emociona un montón. Ciudad de México, de verdad que vibró con este tremendo espectáculo, que además, de parte de Elton John, hubo palabras muy, muy emotivas, porque él hablaba justamente de que México siempre ha ocupado un lugar muy especial en su corazón, y finalmente, después de 14 años, logra despedirse del público mexicano como lo merecen, como lo merecemos, evidentemente, después de apoyarlo con tanto cariño, y también de pedirlo a través de redes sociales, el hecho de que volteara por acá, que recordara al público mexicano. Y es que justamente Elton John por ahí nos visitó la última vez previo a este espectáculo en marzo del 2012, cuando se presentó en el Auditorio Nacional. Entonces imagínate, muchas personas emocionadas evidentemente de compartir ya esta última puesta en el escenario de nuestro queridísimo Elton John, la leyenda. Y bueno, se despide a lo grande, uno de los más grandes exponentes de la música, a quien en este momento vamos a escuchar. Así que sube a tu radio y en todas partes, ponte EXA.

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2: Continuamos con más en todas partes. Ponte Exa FM 102.9. Son ya las 11 de la mañana con 30 minutos. Seguimos disfrutando de buena música a través de la frecuencia naranja, el resto de sus complacencias musicales. Y recuerda, tenemos por acá dinámica activa porque la producción anda muy emocionada, muy feliz de que es sabadito. El día nos está consintiendo bastante bien. ¿Y qué crees? Que me autorizan por acá otro pasecito para irnos a esto que es justamente la mejor lucha. Así que mucha atención, amantes del pancracio. Se viene la mejor lucha este jueves 8 de octubre. Vive una noche llena de adrenalina en el auditorio Jorge Letamayo. 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Ponte abusado y escucha con atención y contesta correctamente porque podrás llevarte tus entradas gratis para vivir la mejor lucha en vivo. En el cuadrilátero directamente del CMLL, Máscara Dorada, Templario, Solano Junior, Ángel de Oro y Malito y muchas estrellas más. Así que en este momento quien nos marque, ¿qué les parece cabina? Llámanos por acá, algunas propuestas al WhatsApp, alguien que tenga por acá el teléfono a mano, que nos quiera marcar en este momentito y nos responda una muy sencilla pregunta marcando en este momento, así de fácil participas en esto que va a estar increíble, el mejor evento, la mejor lucha este jueves 8 de octubre. Y por acá también seguimos recibiendo los mensajitos a quienes interactúa con nosotros. Ya tenemos algunos ganadores quienes se van a disfrutar justamente totalmente gratis de este evento el próximo jueves 8 de octubre y de esta manera vamos a tener dinámicas a lo largo de este día, por supuesto, en los próximos programas para que estés muy atento en la frecuencia naranja y cuéntanos por acá en el WhatsApp de cabina con quién te vas a ir a disfrutar de la mejor lucha. 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Continuamos con más en todas partes. 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
1: Continuamos con más en todas partes, Motex FM 102.9. Amigos, tenemos una muy buena noticia y es que la oreja de Van Gogh regresa a nuestro país. Esto que ya es confirmación de hace un par de horas y esto a través de redes sociales. Y es que se vienen con un tour y una visita muy especial para México en 2027 y lo hacen también de la mano de quien fuera justamente su voz principal durante el arranque del concepto de la oreja de Van Gogh, Amaia Montero, quien recordarás después, pues básicamente dejó la agrupación, se retiró varios años para dar paso a su carrera en solitario y hace poco retoma su espacio como la voz principal en este concepto que, bueno, nos ha marcado a generaciones, una agrupación española muy querida precisamente en tierras mexicanas. Y bueno, con Amaia Montero como vocalista, regresan a esta gira que será Tantas Cosas Que Contar 2027, este anuncio que ya lo tenemos disponible a través de las redes sociales oficiales de la agrupación y que, bueno, emociona un montón porque, como bien sabes, también el cariño del público mexicano es inigualable y ellos confiesan que México es básicamente su segunda casa. Tendremos la oportunidad de disfrutar este paso por nuestro país, así como algunas paradas en Latinoamérica por definirse: Ecuador, Colombia, Perú, Uruguay, Argentina y Chile, pero 100% confirmado México, lo cual nos encanta. Veremos qué sucede. La verdad es que durante muchísimos años tuvimos a Leire Martínez como la voz que justamente entró después de la salida de Amaia Montero para que el concepto de la oreja de Van Gogh continuara. Recordarás que ella, pues, sale justamente de la agrupación por cuestiones ahí medio extrañas, muy complicadas, y bueno, oficialmente Amaia retoma su lugar en octubre de 2025. Han estado con este, pues, también esfuerzo de reconectar con el público internacional ahora con la voz de Amaia, con aquellas canciones que en su momento pues ella grabó originalmente, que tuvieron que hacerse pues reversiones con la nueva voz de Leire en su momento. Entonces, pues, por ahí como que reconectar y reconquistar al público es un esfuerzo de todos los días y seguramente el público mexicano estará más que listo y con los brazos abiertos para recibir a Amaia Montero a la oreja de Van Gogh. Así que habrá que esperar la confirmación de fechas, ciudades, precios y demás, pero ya tenemos un lugar asegurado en esta gira y en esta visita de la oreja de Van Gogh el próximo año. Justamente a ellos los vamos a escuchar en este momento, así que sube a tu radio y en todas partes, ponte EXA.

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18: En todas partes, Ponte XFM 102.9, son ya las 11 de la mañana con 57 minutos. Es momento de despedirme, muchísimas gracias por sumarse conmigo a lo largo de este Extra Weekend. Vamos a dar paso a una transmisión especial, así que no te despegues de la frecuencia naranja porque en breve llega Paco Beto con Iván Cuevas e información súper, súper importante. Por ahora me despido con una última complacencia musical. Yo soy María Casar, recuerda al ratito a las 8 de la noche tenemos nuestra exclusiva de K-Pop a través de la frecuencia naranja. En todas partes, ponte Exa.

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0: día con 9 minutos. Buenas tardes a todos. Bienvenidos a una emisión especial de Paco Beto en Exa, hoy en este Exa. Ya, por supuesto, deseándoles lo mejor de lo mejor a todos los amigos del transporte público particulares, a todos los amigos comerciantes, a todos los amigos que vienen de la región, a todos los amigos, por supuesto, de la ciudad que arrancan su día al máximo. 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La nocturna que viene con buenos precios, buenas promociones y, por supuesto, donde puedes encontrar desde el mínimo detalle hasta el grande para que puedas llevártelo a casita para que hagas el regalo perfecto, lo que tú desees. Pero en esta ocasión no me encuentro solo, así que le doy la bienvenida a mi buen amigo Iván Cuevas. Amigo, ¿cómo estás? Muy buena tarde.
1: Amigo, ¿qué tal? Excelente tarde. Ahora sí que robándote espacio, robándote intervenciones, porque en esta ocasión, como bien lo comentas, estamos fuera de cabina, nos encontramos en las instalaciones de Liverpool Tehuacán. Una transmisión especial para usted, amigo, que nos escucha en su vehículo, en casa, en el trabajo. 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
1: Y en todas partes, Pontex FM 102.9, ya son las 12 del día con 25 minutos. 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
1: Y en todas partes, Pontexa 102.9, estamos de vuelta, señoras y señores, desde Liverpool, Tehuacán, en esta nocturna. 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
2: Efectivamente. 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
2: 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No, hombre, es que la verdad, yo ahorita, antes de que continúe yo con toda la actividad que vamos a tener, voy a ir allá al área de perfume, para que ahora sí me llenen al 100% de todo.
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2: Es que, amigo, ya lo decía bien, o sea, por ejemplo, vienes, tu objetivo principal es ir por un traje. De ahí dice, no, hombre, pero ¿cómo voy a oler? ¿No? Entonces mejor me voy al área de perfumes. 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
0: Así es, amigo. 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
0: Perfecto, muchísimas gracias por esta información. Y bueno, vamos a continuar todavía porque esto es apenas el comienzo de una transmisión especial para usted, amigo, amiga que nos escucha en casita y que además quiere aprovechar la nocturna de Liverpool.
2: 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Regresamos, micrófonos a cabina y en todas partes, Pontexa.
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1: En todas partes, Pontexa 102.9. ¿Qué tal, amigos? Estamos de vuelta para finalizar la primera hora de transmisión especial que tenemos con los amigos de Liverpool, ya en las 12:51. 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
4: 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Pues Iván Cuevas, continuamos. Vamos a seguir la siguiente hora aquí, justamente desde Liverpool, Tehuacán, para darles a conocer más promociones a todos ustedes. No se despeguen del 102.9 en todas partes. 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

0: 7:07. Bienvenidos a la segunda hora de este programa. 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
1: Y en todas partes, Pontex FM 102.9. Continuamos desde la nocturna aquí en Liverpool, Tehuacán. 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
1: 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Del otro lado, ¿qué departamento estamos visitando, amigo?
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1: Oye, no se despeguen del 102.9 porque más adelante nos traen información de un concurso que se viene a la vuelta de la esquina para los caninos, que vaya, vaya, yo sé que hoy en día son parte fundamental de nuestra vida, así que más adelante les platicaremos a detalle de este gran concurso. ¿Cómo, cuándo y dónde? Aquí, por supuesto, en Liverpool, Tehuacán. Regreso el micrófono a cabina en todas partes.
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1: 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Continuamos desde la nocturna de Liverpool. Ya son la 1:42 p.m. Y bueno, de este lado, continúo visitando los diferentes lugares, espacios y demás que tienen Liverpool. 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
1: 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Y bueno, ya estamos a nada de finalizar esta transmisión, pero tenemos todavía una intervención más porque tenemos una sorpresita. Aprovechamos para irnos con más música. 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
14: 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Iván Cuevas, gracias, siempre es un honor estar compartiendo contigo micrófonos, también ahí en cabina a mi querida Lari Caballero, pero Iván, al ratón nos vemos en la gran carrera, en la carrera Glow de VP.
16: Así es, amigo, mañana, al rato tenemos una cita, ya lo decías en la tardecita, que de hecho, pues ya se siente un poquito el frío, como que va a llover, pero bueno, al rato calentamos motores, nos aventamos una carrita por ahí, y la vamos a pasar bastante bien, así que tenemos una cita en este sábado especial para toda la familia que a lo mejor le gusta también el deporte, por allá nos vemos.
14: Efectivamente, pues nosotros nos despedimos, gracias a los amigos de Liverpool Tehuacán, yo soy Paco Beto.
16: Y yo soy Iván Cuevas.
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12: Esta es la edición número 40 del Exámetro.
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12: Bienvenidos a la edición número 40 del Exámetro, el conteo oficial de la cadena más importante de habla hispana. Yo soy Juan Carlos Nájera y a lo largo de esta hora te presentaré las 10 canciones más pedidas en Exa FM. ¡Comenzamos!
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12: Hey Data y Made You Love Me de Ariana Grande se convierte en su 10º número 1 en Billboard Hot 100. Con este logro, la cantante es la primera artista en la historia en conseguir que el primer sencillo de cada uno de sus discos debuten dentro del top 10 de esta lista. Es momento de escuchar a Ariana Grande en el lugar número 10 del Exámetro.
0: Lugar número 10.

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1: Shakira y Alejandro Sanz emocionaron con su interpretación de La Tortura durante los pasados conciertos de la colombiana en su residencia en Madrid. Además de su famosa colaboración, en su segundo show cantaron el éxito de Alejandro Sanz, Corazón Partido. Es momento de escuchar a Alejandro Sanz en el lugar número 9 del Exámetro.
0: Lugar número 9.
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1: Camilo regresa a México en 2027 con su nueva música. Su gira para cuando sean mayores tour arranca en Estados Unidos, pasará por Latinoamérica y en febrero llegará a nuestro país para visitar Tampico, Hermosillo, Ciudad de México, Puebla, Villahermosa, Cancún, Mérida, Guadalajara y Monterrey. Es momento de escuchar a Camilo en el lugar número 8 del Exámetro.
0: Lugar número 8.

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2: María José sigue recorriendo el país con su gira Ahora o Nunca y ya tiene fecha para regresar a Monterrey. La Josa se presentará el 27 de noviembre en el Auditorio Banamex como parte de este tour, además de haber sumado dos fechas en el Auditorio Nacional para diciembre. Es momento de escuchar a María José en el lugar número 7 del Exámetro.
0: Lugar número 7.

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1: La cuenta regresiva para el Bellywin ya comenzó. Belinda prepara la tercera edición de su famosa fiesta de Halloween y la cantante compartió en redes sociales algunas fotografías de los preparativos. Una vez más, la celebración promete disfraces, decoración y mucho terror para esta noche de brujas. Es momento de escuchar a Dana y Belinda en el lugar número 6 del Exámetro.
0: Lugar número 6.
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2: Karol G lidera las nominaciones de los Hit Latin Music Awards al estilo Jalisco, que se realizarán el 5 de noviembre en Puerto Vallarta. La colombiana suma 10 nominaciones, entre ellas Mejor Artista Femenina, Mejor Artista Urbano, Video por Papacito, Álbum del Año por Trópico Queta y Canción Viral por Baby Wow, que esta semana se queda en el lugar número 5 del exámetro.
1: Lugar número 5.

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15: Estamos de regreso en el Exámetro. Recuerda seguirme en redes sociales como @jcenajeroficial.
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15: Hugel inaugura Aura Bay Open Air, un espacio inmersivo de música electrónica y experiencia audiovisual ubicado en Budapest, Hungría. El nuevo concepto reúne instalaciones de luz y propuestas visuales en la isla de Óbuda, donde el DJ francés encabezó la apertura con una presentación en vivo. Es momento de escuchar a Hugel en el lugar número 4 del Exámetro.
0: Lugar número 4.

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1: La Trevi Sin Filtro, producción de Gloria Trevi, nominada a los premios Rolling Stone en Español 2026. La historia que muestra un lado más personal de la cantante competirá como mejor serie documental del año en la edición que tendrá lugar los días 25 y 26 de noviembre. Es momento de escuchar a Gloria Trevi en el lugar número 3 del Exámetro.
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2: Estamos de regreso en el exámetro. Recuerda hacer tus peticiones a través de las redes sociales de Exa FM.
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2: Pepe Madero reacciona al cover de Nueva Inglaterra, interpretado por Daniel de la Gusana Ciega. El reel, grabado por Songbook, fue compartido por Pepe, quien escribió: ¡qué gran honor ver esto! No todos los días uno de los grandes canta tu canción. Es momento de escuchar a José Madero en el lugar número 2 del exámetro.
1: Lugar número 2.

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1: Esta semana Ariana Grande desciende al 10º sitio con Hey That I Made You Love Me. Alejandro Sanz y Eden Muñoz ocupan el número 9 con Yo Era Poesía. Dana y Belinda ingresan al lugar número 6 con Dolce Vita. Karol G, Jude Line y Rusowski suben al lugar número 5 con Baby Wow. Gloria Trevi se mantiene en el tercer peldaño con Pompas de Jabón y José

0: de Madero se queda en la segunda posición del exámetro.
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0: Olivia Rodrigo sorprende con un vestido que se derrite bajo la lluvia. En el estreno de su gira Un Rebel Tour, la cantante usó una prenda que se desintegró con el agua que cayó sobre el escenario, dejando ver un look llamativo en tono rojo. Es momento de escuchar a Olivia Rodrigo en el primerísimo lugar del exámetro.
1: Lugar número 1.

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1: El Exámetro es producido por Saúl García, el guión a cargo de Hatsiri Durán, dirección general Ricardo Herrera, todos los derechos reservados de MBS Radio. Yo soy Juan Carlos Nájera, nos escuchamos en la próxima edición y recuerda en todas partes, ponte Exa. Adiós.
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2: 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Se dice que muchas de las canciones que interpretó José José fueron grabadas a una sola toma. Esto para capturar la emoción y la potencia real del momento sin alterar la naturalidad de la voz.

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15: En 2023, la famosa revista musical Rolling Stone nombró a Vicente Fernández como el mejor cantante mexicano de la historia.
16: ¡Y voy!

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1: 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Thalía es una de las figuras más recurrentes de la revista People en español, logrando aparecer en la codiciada lista de los más bellos con un récord de 9 ocasiones.

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7: 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Saúl Hernández compuso la canción La Célula que Explota, originalmente en una guitarra acústica bajo el género de bolero. La banda no sabía cómo adaptarla al rock hasta que decidieron arriesgarse e incluir una trompeta de mariachi al final. En su momento fue un movimiento sumamente criticado por los puristas del rock, quienes los acusaron de venderse a la música popular mexicana, pero terminó definiendo el sonido del rock nacional.

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0: 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El primer traje de charro que utilizó Pedro Fernández en la portada de su icónico álbum debut, La de la Mochila Azul, fue un regalo directo de su padrino artístico.

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21: La melodía Ni una sola palabra originalmente fue escrita para Marc Anthony. Después fue propuesta para la banda RBD y al final llegó a Paulina Rubio, quien la hizo todo un éxito.

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1: 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José Fernando Olvera Sierra, mejor conocido como Fer de Maná, comentó que en una ocasión estuvo a punto de morir al someterse a una cirugía estética en el rostro, que salió mal cuando el médico cortó por error una vena y casi se desangra en la mesa de operación.

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9: José Fernando Olvera Sierra, mejor conocido como Fer de Maná, comentó que en una ocasión

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0: 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En el año 2019, la Academia Latina de la Grabación le otorgó a la cantante mexicana Lupita D'Alessio el prestigioso Latin Grammy a la excelencia musical por su trayectoria.

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2: A la edad de 18 años, Juan Gabriel ya había logrado componer un catálogo de 300.

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1: 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José Fernando Olvera Sierra, mejor conocido como Fer de Maná, comentó que en una ocasión estuvo a punto de morir al someterse a una cirugía estética en el rostro, que salió mal cuando el médico cortó por error una vena y casi se desangra en la mesa de operaciones.

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11: El origen del sobrenombre de El Sol, por el que también es conocido Luis Miguel, tiene origen en su madre, Marcela Basteri, ya que era quien lo llamaba así desde pequeño. Más tarde, los ejecutivos de disqueras lo impulsarían con este apodo de manera comercial.

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2: Iniciamos Estudio EXA. Bienvenidos, yo soy Lalo Zamora. Les presento a una mujer que tiene el talento de hacer que a uno se le olvide completamente de lo que iba a decir. ¡Ah, sí! Ella no roba miradas, simplemente las colecciona. Por favor, mantengan la calma y eviten enamorarse durante este programa, porque no queremos retrasos. ¡Ella es Meli Pérez!
3: ¿Cómo está, raza? ¿Lista para asombrarse de todo lo que le vamos a chismosear? Ni le mueva, ni le buiga, ni le buiga, como decía mi abuelo allá en el rancho. Ni le buigas a ese radio. Te estoy viendo, morro.
2: Baby, ¿qué vamos a hacer si se enamoran de ti?
3: Nada, ellos pueden enamorarse de mí, yo no tengo ningún problema con eso. Pero recuerden, no me pueden enviar flores, bombones ni chocolates.
2: ¿Por
3: qué?
2: Yo solo
3: recibo transferencias.
2: ¿De cuánto, baby? Estamos hablando.
3: Desde 20 pesos para arriba.
2: ¿Y yo qué gano con eso?
3: Nada, mi amor, porque yo no pienso compartir el amor de los demás.
2: O sea, baby, ¿qué es lo que tú les vas a dar a cambio de que te depositen o qué?
3: No necesitan nada. Si ya con... ¿No estás diciendo que yo me robo hasta las miradas? Pues no quiero robarme la raza.
2: Ah, ¿que la, te las vas a comprar o qué?
3: Usted puede admirar gratis este monumentazo. Oigan, ¿están listos entonces para compartir todos los chismes? Y está muy escandaloso todo lo que traemos, Eduardo Zamora.
2: Sí, baby, la verdad es que tenemos información que no te la puedes creer. La tendencia de la semana está más fuerte que nunca, me sorprendió muchísimo. Yo creo que lo mejor será que siempre tenemos la posibilidad de llegar a los oídos de nuestros queridos amigos en Los Cabos.
3: ¿Cómo estás, Ensenada?
2: Tijuana.
3: Te saludo, Mexicali.
2: Nogales.
3: Abrazos a los Mochis.
2: Guasave.
3: Culiacán, te quiero.
2: Durango, te quiero.
3: Besos a Colima.
2: Besos a Puerto Vallarta.
3: ¿Cómo estás, Torreón?
2: ¿Cómo estás, Ciudad Acuña?
3: Ciudad Victoria.
2: León.
3: Un saludo a Aguascalientes.
2: Un saludo a San Juan del Río.
3: Cuernavaca, ¿cómo estás?
2: ¿Cómo estás, Tehuacán?
3: Acámbaro.
2: Acapulco.
3: Hola, Oaxaca.
2: Hola, Veracruz.
3: Saludos a Mérida.
2: Y en Ecuador, Quito, Riobamba e Ibarra, sabemos que podemos estar con el privilegio de llegar hasta ustedes como cada semana, felices de la vida, porque tenemos un montón de cosas que decirles y sobre todo hay algunas que son tendencia, como la tendencia de la semana.
3: Adelante, Zamora Morales.
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2: El proyecto musical Generation del productor francés Surkin junto al rapero sueco Junglin se convirtió en uno de los fenómenos visuales y culturales más grandes del año tras el estreno de Storm, un cortometraje de 7 minutos y medio. Acumula decenas de millones de reproducciones en YouTube y 4 nominaciones a los MTV Video Music Awards 2026. La clave de su viralidad recae en que el video está dirigido por el aclamado cineasta francés Romain Gavras. Decenas de bailarines en uniforme escolar ejecutan movimientos agresivos e hipersincronizados alrededor de Junglin, que se mueve solo lo necesario. La unión entre la actitud impasible de Junglin y el caos perfectamente coordinado a su alrededor de todos los muchachos que están bailando cautivó al público, tanto que la estética del video se convirtió en una plantilla de meme viral. En TikTok se viralizaron miles de montajes que situaban a distintas personas en el lugar de Junglin en medio del baile. Así, caótico y todo, pero se veía así como... Sí, claro, es orgánico, pero pareciera que la inteligencia artificial tuvo todo que ver, así es que yo ya puedo hacer mi propia versión, rapeando y la gente bailando a mi lado como si fuera un caleidoscopio. ¿Sí sabes cómo, baby?
3: Claro, el caleidoscopio es este aparato circular en el que varios cristales y espejos hacen que todo se vea espectacularmente colorido, geométricamente hablando.
2: Y sincronizado, ¿verdad? Eso, así mismo. Tras ser nominado como Video del Año y Mejor Coreografía en los MTV Video Music Awards 2026, Junglin y Generation recrearon la multitudinaria coreografía del video en vivo durante la gala de los Video Music Awards. Hasta se dieron el lujo de lanzar al suelo la estatuilla del astronauta. Y con todo esto se generó más polémica. Es por ello que con todo esto, Storm 2 de Generation featuring Junglin es la tendencia de la semana en Estudio EXA.

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1: En cuestión de días, Jesse Huerta no solo anunció su salida temporal de Jesse Joy, sino que sorprendió al presentar una nueva faceta en su carrera. Su nuevo proyecto musical, Jesse en de Supernovas. Las reacciones no tardaron en aparecer. Algunos seguidores cuestionaron que haya usado el tema de la salud mental para alejarse de Jesse y Joy, el proyecto que inició junto a su hermana hace más de 20 años. Incluso le anticiparon un rotundo fracaso. Luego Jesse publicó en su Instagram un comunicado para aclarar la situación. Inició su mensaje afirmando que el público estaba confundiendo su salida con el hecho de retirarse de su gran pasión, la música. El Jesse nos quiere convencer y puso:
2: A ver, cuando hablé de hacer espacio para cuidar de mí, de mi salud física, mental y de mi familia, nunca dije que me alejaría de la música. Jesse and the Supernovas no nació después de la decisión de salir de Jesse and Joy. Es un proyecto que estaba planeado, calendarizado y hablado desde hace meses. Crear no contradice mi decisión y tampoco me estoy yendo cuando las cosas están mal. Tomé esta dolorosa decisión en uno de los mejores momentos de nuestra carrera. No he dejado tirado ni abandonado a nadie.
1: Este mensaje llega justo después de que su esposa Mónica se uniera a la polémica publicando una historia en la que dejaba ver posibles pleitos entre los hermanos.
3: ¡Esa Mónica tan oportuna!
1: Mija, estás viendo que él solo no se defiende y ahí vas. Tú no eres parte de Jesse Joy.
3: Y por supuesto que la prensa está aprovechando estas indiscreciones para hacer más grande la roncha.
1: Bueno, mientras vamos a escuchar, Si te vas, es Jesse y yo y tú estás en Estudio Exa.

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1: Alex Intec está aprovechando la ola de popularidad que tiene actualmente en redes sociales, aunque no sea precisamente positiva, para sacar algo positivo: música. Dicen los enterados que ahora mismo anda muy ocupado en el estudio de grabaciones. De hecho, ya dio la primera muestra y probablemente sorprenda de nueva cuenta antes de partir rumbo a España, donde tiene varios compromisos por cumplir.
2: Pero antes tiene que grabar todos los remixes, porque de que te hagas famoso tú que tienes tu TikTok remixeando mi publicación, pues mejor yo lo grabo en el estudio, tío, y con un colaborador de verdad y hacemos una obra maestra.
1: Me parece buena idea. Escuchemos Más de Pum, lo nuevo de Alex Intec en colaboración con Ruco y Moncho Chavea. Estás en Estudio EXA.

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2: 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Chapel Run llevará a cabo un evento de 2 días de duración para recaudar fondos para apoyar a jóvenes trans y a la comunidad LGBT+. Con su organización sin fines de lucro llamada The My West Princess Project. El evento lleva por nombre The Super Graphic Spectacular y tendrá lugar en el Teatro The Shrine en Los Ángeles el 21 y 22 de octubre. El evento surge en el marco del primer año de actividades de esta organización e incluirá actuaciones especiales y espectáculos de drag, iniciativas solidarias, participación comunitaria significativa, además de una actuación especial de Chapel Run. The Midwest Princess Project fue fundado el 2025 para empoderar a jóvenes trans y a la comunidad LGBTQ+, a través de la acción, el cuidado y la conexión. Hasta el momento han recaudado más de $800,000 y beneficiado a más de 60 entidades en apoyo a la comunidad LGTBI en todo el mundo. Bueno, vamos a escuchar Good Luck, Babe. Es Chapel Run y tú estás en Studio Exa.

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1: Hash y Cristian nuevamente unen fuerzas y sensibilidades en su nuevo sencillo Antes de que te cases, perro infeliz. Desgraciado animal, ni creas que te me vas a escapar. $20 la hora. Eso ¡ciudadanía!
2: No dice en el guión, baby. Estás pasándote.
1: De lanza. Hatch y Cristian Castro nuevamente unen fuerzas y sensibilidades en su nuevo sencillo Antes de que te cases. Una balada en la que dos personas descubren que todavía existe el amor, pero ya no hay tiempo para estar juntos. La canción no habla de impedir una boda ni de recuperar una relación, sino de aceptar que algunas historias llegan a su último capítulo aún cuando los sentimientos permanecen. Por cierto, Hash prepara la próxima gira No Me Hablen de Amor, que arrancará el próximo 4 de febrero del 2027. Hoy en el modelo reciente escuchemos Antes de que te cases, lo nuevo de Hash con Cristian. Tú estás en Estudio Exa.

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2: Lenny Kravitz llegó al universo de Barbie, convertido en un muñeco de colección. Mattel presentó oficialmente una figura inspirada en él como parte de la línea Barbie Signature Ambassadors, iniciativa que reconoce a hombres que han dejado huella en la cultura pop y en la moda. El lanzamiento ocurre en el marco de las celebraciones por el 65 aniversario de Ken, personaje que debutó en marzo de 1961. Kravitz se convierte así en el segundo Ken Ambassador de la historia de Mattel, después del basquetbolista LeBron James, quien recibió este homenaje en el 2025. La figura está inspirada en la estética que Kravitz mostró durante su reciente gira Blue Electric Light Tour, por lo que el muñeco luce su estilo completamente rockero. Entre los detalles de su vestuario se encuentran una camiseta sin mangas de malla en tono bronce, jeans acampanados de corte bootcut, cinturón con tachuelas, botas café y gafas de sol. Pero uno de los aspectos que más llama la atención son los tatuajes. Mattel reprodujo a escala algunos de los diseños que lleven los brazos, hombros y torso. Uno de los tatuajes más significativos es el retrato de su madre Roxy Rocker, fallecida en 1995, que aparece en el antebrazo del muñeco. También conserva elementos característicos de Lenny Kravitz como su piercing en la nariz y sus rastas, además de incluir una réplica del collar que perteneció a su madre. Para Lenny, el nivel de detalle de la figura le pareció sorprendente y calificó como algo surrealista haber sido elegido como Ken Ambassador, pues aseguró que jamás lo habría imaginado cuando era niño. Su precio en México es de $1,400, unos 70 dolarucos.
3: ¿Eso es caro o barato, baby?
2: Normal.
3: ¿Sí?
2: Sí, porque las Barbies son caras, mi amor.
3: ¿Te parece si escuchemos esto de Lenny Kravitz? It ain't over till it's over. Que esto no se acaba hasta que se acaba aquí en Estudio EXA.

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1: A 7 años del fallecimiento del príncipe de la canción José José, varias bandas de rock nos presentan un álbum homenaje que reúne 20 canciones emblemáticas de su trayectoria. El tema principal del álbum es Piel de Azúcar, publicada originalmente por José José en 1989 como parte del álbum ¿Qué es el amor? Aunque habla del recuerdo de un amor que terminó, la canción, ahora interpretada por La Gusana Ciega, sobresale por su versión fresca y contemporánea que conserva la esencia de la grabación original, su ritmo alegre y energético. Ellos también participan en este álbum con la canción Seré. La verdad es que Seré es una de mis favoritas, baby, pero les quedó mejor Piel de Azúcar. El álbum recorre diferentes etapas de la trayectoria del príncipe, incorpora sonidos del rock alternativo, indie, pop y reggae, y celebra una voz que convirtió el amor, el dolor y la nostalgia en un lenguaje universal, demostrando que sus canciones permanecen vigentes ante las nuevas generaciones. Hoy en el modelo reciente escuchemos Piel de Azúcar, lo nuevo de La Gusana Ciega, y tú estás en Estudio EXA.

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1: 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Se nos termina el tiempo. Un placer compartir esta hora con ustedes. Y para despedirnos, la reflexión de hoy es simple. Una persona no se define solo por su belleza, sino por la luz que deja en los lugares, la sonrisa que provoca y la huella que deja en quienes tienen la suerte de conocerla. Muchas gracias a nuestra flamante productriz y locutriz, Meli Pérez.
2: Raza, yo le he pasado bomba, no me cabe todavía en la cabeza tanta sorprendedera de por todos lados, o sea, de repente nuestros artistas estaban bien calmaditos y de repente como que les entró el chamuquín, escándalo por aquí, escándalo por allá, pero no es queja. Qué bueno, porque tenemos harto de qué opinar y de qué hablar. Por cierto, raza, si usted quiere seguir opinando del chisme, agregue ya el WhatsApp de EXA a sus contactos. Si usted radica dentro de la República Mexicana, pues 664-281-5103. Estamos encantados de recibir sus audios.
1: Pero si están en el extranjero, fuera de México, marquen signo de más 52-664-281-5103. Nos encanta que nos digan dónde nos están escuchando.
2: Mientras eso llega, raza, usted vaya ya a las plataformas de streaming y busque nuestro podcast. ¿A quién
3: le importa?
2: Para compartir, para reír, mucho like, 5 estrellitas y a sonreír, que la vida es corta.
1: El próximo fin de semana nos escuchamos a través de la gran cadena EXA.
2: Misma hora por esta estación.
1: Yo soy Lalo Zamora.
2: Yo soy Meli.
1: Adiós.
2: Bye.
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